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0: ¡Levanten las manos! Porque ya empezó su programa favorito. Estoy hablando de ¡Conéctala! Así que sean bienvenidos, mi gente bonita. En este momento, desconéctense de todo el estrés, de la loquera, del mal humor y comiencen a conectarse con la comedia, con el cotorreo y con este teatro máximo llamado Conéctala a través del 98.5 de su radio. El día de hoy, bien contentos, aquí les saluda la banda, la Liga de la Justicia, y del otro lado, el buen Chilaquil Flow. De este lado, el bien bendecido y conocido como la berenjena, My Rodriguez. ¿Por qué te dicen la berenjena, bro? ¿Por qué te dicen la berenjena? No te vayas a perder y agarres el rumbo, mijo. Y del otro lado, bautizado, no sé por quién, pero así le dijeron, el tomatote Horacio de la Chornemexa. Tú le dijiste así, güey. Es mentira. Él es el más bello, el más guapo. Le dicen el que todos quieren, el durazno Horacio en la Chornemexa. Porque viene de naranja, puedes decir duraznito, sabroso, guapo, bello. ¿Ya? Saluda, por favor, a la gente que te está esperando.
1: Hola, buenas tardes, bienvenidos, buenas tardes.
0: Y en este lado, su servilleta, el buen... ¿Yo qué sería? ¡El plátano macho! ¡Michel Aquine!

0: cuando te agüitas. Oigan, pues si tú eres verdulero así como nosotros, o eres frutero como nosotros, sé bienvenido a este programa increíble que está diseñado y especializado para que todos ustedes se la pasen genial. ¿Cómo estuvo? ¿Cómo está la cruda, güey? ¿Cómo está la cruda ayer del festejo de que ganó México? ¡Oh! Aquí sonaba. ¿Fuiste la Diana Cazadora? No manches.
1: Sí, es que tengo que pasar por ahí, mi hermano. Para el fraccionamiento
0: Patria Nueva, mi hermano. Tú vives ahí en el fraccionamiento que está al lado de la Castillo Tiernas, ¿no? Uno VIP.
1: Sí,
0: papi. Sí, ahí donde. 27 de febrero. ¡Wow! No sé por qué está dando su dirección. Quiere que la gente llegue a verlo ahí. A ver. Ya, bueno, es que tiene mucho que ver porque luego es que se desaparece y lo encontramos borracho, perdido en alguna cantina. Ya está, tiene que dar su dirección, pues. Oye, pero ¿sabes cuál es la ventaja que tienen esos hermosos lugares de aquel lado, del lado oriente de la ciudad? Que nada más y nada menos tienen, todos tienen muy buena vista, ¿eh? Debería de haber un millón de miradores de aquel lado. Se está tardando el gobierno del estado. ¿Qué está pasando ahí? ¿Por qué no hay miradores de aquel lado allá en... ¿En dónde? Por Vida Mejor, sí, allá. Los nuevos miradores del Cañón del Sumidero, los nuevos. ¿Te parece bien? Perfecto. ¿Empezamos la infraestructura? Eso, empezamos la infraestructura también como empezamos este maravilloso programa. Así que sé bienvenido a...
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1: Son las 6:14.
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9: Son las 6:16. 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
10: A través del 98.5 de su radio. ¿Cómo está mi tribu? ¿Cómo se las están pasando el día de hoy? ¿Qué tal les fue el día de ayer? Toda esa gente que hoy amaneció bastante crudiñe. Que no me digan que no, porque estuve viendo en Facebook y cada estado que pasaba, cada historia que pasaba era con su michelada y festejando que ganó México. Pero bueno, está bien, hay que disfrutarla. Creo que los de gobierno otra vez les dieron el día, ¿no? ¿O no fue así? No sabemos. Vamos a mandar a nuestro investigador a ver si es cierto. ¡Uy! Hay gente que tiene preferencias. Pero bueno, oigan, hoy nos vamos a ir con un tema para dedicarle nada más y nada menos que este programa a las personitas o a los seres vivos más bien, más importantes que pueden existir en la vida de una de un ser humano. Nada más y nada menos que a las mascotas. A las mascotas. A ese perro que cambió tu vida. A ese gato que te sacaba dinero. A ese piojo que te chupaba hasta el último peso. A ese chapulín que ya no es tu amigo. No, y en serio, vamos a dedicarle el programa a las mascotas. Literalmente mascotas, no nada que tenga que ver con otra cosa, sino a esos animalitos, a esos seres vivos que han cambiado la forma en la que uno percibe el mundo, la forma en la que uno es también, Tú que eras una señora dura que decía, ¡ay, a mí no me gustan las perras! ¡Los perros me caen mal! ¡Ay, no, son bien sucios! ¿Dónde te hacen popó los perros? Ah, pero cuando te llevaron ese pug o ese labrador y ¡ay, no lo estés tocando mi güerito! ¡No te tocando mi hijito! ¡Ay, ya le guardé su pollito! ¡Uy, cómo me enoja, doña! Ay, es que es así la gente. Al principio no quieres ningún animalito, no quieres tener ningún perrito, ni gato, ni pollo, ni conejo, ni tortuga. Ay, nada más un tu pez beta. Ah, pero cuando ya lo tienen ahí el animalón, ahora sí, hasta más lo quieren. Uy, no me enojan esas señoras. Pero bueno, yo creo que todos empezamos con un pez beta de mascota. No me digan que no. No sé si se sigue haciendo tradicionalmente, que se ha perdido esta bonita tradición de que en los 15 años siempre de centro de mesa, había una pecerita con un pez beta. Ay, lo mirabas tú que eras niño, ¿no? Imagínate nada más. Recuerda en este momento aquellas fiestas de rancho. ¿Nunca te tocó? ¿Nunca te tocó? A mí sí me... A ti nada más te tocaban flores y rosas, unos rosones en 15 años. Y resulta que pues a mí sí me tocaba de que ya en los 15 años, ya estabas de niño, imagínate, 6 años bajo la mesa jugando, molestando las patas de tu papá, diciendo ya me quiero ir, cuando de repente levantabas la mirada y en la mesa justo en medio veías algo rojo y azul que se movía de un lado al otro lado en una pecera. Y decías, ¡guau! No, los betas son azulitos con moraditos, son como violetas algunos. Y en eso lo mirabas y decías, ¿este qué, papi? este me lo voy a regalar mío. Y ahí estaba tu tía. No, yo me la voy a llevar a mi casa. No, ya, déjelo que se lo lleve el niño. Y al final lo regrabas convencer a tu tía tóxica que siempre se lleva todos los arreglos de 15 años y te llevabas el beta. Duraba 2-3 días nada más porque la pecera no aguanta. Yo recuerdo que sí me pasó, pero ahorita se los vamos a platicar. ¿Cuál fue mi experiencia con mi primera mascota? Y si tú has tenido una mascota y quieres dedicarle este programa, en este momento acércalo a la radio, súbele volumen y dile: este programa es para ti, mi cachorro precioso. Vámonos.
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2: Son las 6:24.
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0: Ya volvimos. ¿Qué día es hoy? Jueves, martes, miércoles, domingo, sábado, Saturday, 20, medio, jueves, jueves delicioso. Jueves riquísimo. Ah, qué lindo. Oigan, y antes de seguir con el tema, vamos a tirar el datazo del día, ya saben, como siempre. Pero no sin antes recordarles que hoy estamos dedicando este programa a esos perros, a esas gatas, a esas zorras, dicen por acá también, que esas son bien astutas, a los chapulines, a los conejos, a los caballos, lo tenemos, a los gallos y a todas esas mascotas que alguna vez en tu vida han cambiado ese corazoncito tan bonito que tiene mi pechocho que está escuchándonos ahí a través de la radio. ¡Ay, cómo te amo, gordo! ¡Ay, qué lindo! Así que si tienes una historia que quieras compartir con nosotros, una historia peluda, una historia emplumada, una historia dura, porque puede ser una historia dura como la piel de algún lagarto, por ejemplo. Y tengo un amigo que se llama Trompetini. Bueno, no se llama Trompetini, pero su nombre de pasha. Sí, es mi amigo, pero no se llama Trompetini, tiene un nombre. Pero le decimos Trompetini de cariño. Es un nombre de oficio de payaso. Su nombre, no, su verdadero nombre de pila. Él tiene bastantes animalitos exóticos. Pero bueno, lo vamos a platicar más al ratito. Le mando un saludo, por cierto. Un beso en el corazao. Y ahora sí nos vamos directamente con el datazo del día, que la verdad me va a cambiar mi humor porque es algo que me causa un coraje, pero de los... Yo no entiendo por qué hay gente que es así, como la persona asquerosa que de la cual les voy a hablar en este momento. Resulta y resalta que en una colonia aquí en Chiapas se hizo muy viral una señora que en la escuela secundaria de su hija fue a recibir calificaciones. A lo cual vio que la chica estaba pues bastante baja en sus calificaciones. Y la bárbara mujer, loca diría yo, agarró y sacó su cinturón y le empezó a sonar ahí frente a sus demás compañeros la severenda cara de... ¡Uy! A lo que yo digo, ¿por qué todavía existen ese tipo de barbaries? Digo, o sea, hay formas que no necesitan ser agresivas para corregir a tus hijos, considero yo. En pleno 2026 regresar a prácticas o que se mantengan prácticas según para corregir, para que las personas o nuestros hijos hagan cosas mejores a través de la agresión. Estoy totalmente en contra de esto. Ojalá le dé diarrea a la señora. Pero no, no cualquier diarrea, de esa de la que tienes que ir a comprar toallita húmeda. Y como Ann vive en colonia, ojalá no haya toallita húmeda para que sufra. Y yo y cálmate tú. Tienes que decir, no se puede. A lo que yo les digo, gente, no hagan esto. La neta es que es nefasto. Sobre todo que si van a corregir a sus hijos, ¿por qué tienen que convertirlo en un show? No es necesario. Háganlo en su casa, ahí chequen qué es lo que van a hacer con ellos. No les peguen, hablen con ellos. No es necesario, está comprobadísimo que está, que es mal, es malo. ¿Tú le has sonado a tu hijo alguna vez? Nunca, eso, muy bien. Aquí sí nos sonamos entre nosotros, pero eso ya es otra cosa. Pero bueno, ahí les dejo el datazo del día para que hagan una reflexión. Si tú eres de estas personas, no está bien. Hay que cambiar ese tipo de prácticas medievales y tontas. Vámonos.
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0: 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Son las 6:40.
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0: Son las 6:42. 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
12: ¿Dónde está mi gente preciosa? Ah, ya dije que no va a ser preciosa. ¡Gente hermosa! ¡Gente divina! ¡Gente maravillosa! Gente mágica a partir de ahora. Oigan, hoy estamos hablando de esos perros, de esos gatos, de esos animales y de todo ese ser inventado por nuestro maravilloso y divino Dios que vino a cambiar la historia de muchas personas. Porque las mascotas reflejan la lealtad extrema, el heroísmo involuntario y el profundo vínculo emocional que une a los animales con los seres humanos. ¡Guau, qué romántico! A lo largo de la historia de la humanidad existen muchos relatos, historias que son realmente fascinantes, que han cambiado la forma en la que nosotros percibimos a los seres animales. Y la domesticación de animales creo que ha sido la principal causa de que encontremos, ya sabes, a ese tu animal de confianza, a ese tu ser vivo de apoyo emocional. ¡Wow! Y una de las historias más bonitas que tienen pues los perros es la famosa historia de Hachiko. Que si no has visto esta película, ¿en dónde vives? ¿No has visto? ¿Ya viste la de Hachiko? ¡Hachiko! El perro Hachiko. Sí, la del perrito. Es un perrito bonito, así naranjita, que era japonés. Akita Inu, japonés, acompañaba cada día. Es que es una historia real, ¿eh? Hay una película en Netflix, está la viejita y la nueva. Es este perrito acompañaba cada día a su dueño, era un profesor, a la estación del tren Shibuya. Tras la repentina muerte del profesor en 1925, Hachiko regresó y esperó en la estación durante casi 10 años. Que nadie lo adoptó, culero. Nadie lo adoptó, culero. Exactamente, hasta su propio fallecimiento. Nadie lo adoptó. Uy, ¿por qué nadie lo adoptó? Hoy en día hay una estatua de bronce que conmemora en ese mismo lugar el amor que puede llegar a tener un perrito por su dueño. ¡Ay, ay, ay, ay! ¿Has tenido perros tú, mi querido Mikey?
8: Sí, papi.
12: Pero animales.
8: ¿Has tenido uno que...
12: ¿Cómo se llamaba? A ver.
8: Ya falleció, se llamaba Max.
12: Max, ¿cuántos años vivió contigo? Ocho años, Max. Ay, está viejo. Ocho años en perros, ¿cuánto es? Como 60, 80 años. Sí, sí, sí, sí. A partir de los 4 años creo que ya son como 60. Te lo vamos a investigar. ¿Y tú has tenido mascotas, mi querido Horacio? ¿Qué? ¿Tú tienes cara de que has tenido caballos? ¿Que has tenido yeguas? ¿Que has tenido elefantes? ¡Doberman! ¡Aso! ¡Doberman! Ay, oigan, los chihuahueños son bien dramáticos. Yo considero que son los perros que mejor defienden en toda la historia del mundo perruno, pero que son bien dramáticos. Mi mamá tiene un perro, bueno, tiene como 10 perros. 11 años te duró tu chihuahua. Ay, ya estaba viejito. Ah, de bolsillo. Eras la Barbie. Ustedes no lo saben, pero Ken de Barbie fue inspirado en Horacio cuando tenía su chihuahua. Porque Max voló. ¿Por qué? ¿Cómo que voló? ¿Cómo que voló? Se cayó de la azotea. No, Max. Ah, no digas eso. Ahí les va, mi gente que nos está escuchando. Dice Mikey que le robaron su Max. Qué feo, ahorita voy a contar mi historia. Pero bueno, vámonos un pequeño corte y regresamos hoy en una historia de perruna.
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0: 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Son las 6:47.
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0: Son las 6:50. 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
2: La petrolera estatal brasileña Petrobras firmó un memorándum de entendimiento con Petróleos Mexicanos para explorar oportunidades en el Golfo de México, revitalizar campos maduros e impulsar proyectos que contribuyan a incrementar la producción petrolera en el país. El acuerdo establece un marco de cooperación estratégica y técnica entre ambas empresas para evaluar, desarrollar y ejecutar proyectos conjuntos en exploración, producción y transformación de hidrocarburos, además de intercambiar experiencias regulatorias e institucionales del sector energético. Petrobras es actualmente lo que quisiéramos que fuera Pemex, una empresa rentable, eficiente y financieramente sólida. La petrolera brasileña domina tecnologías complejas de exploración en aguas profundas y cotiza en bolsa, mientras que Pemex enfrenta fuertes pérdidas y depende de subsidios gubernamentales.
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5: Son las 7:01.
6: Bienvenidos en la segunda hora de este increíble programa. ¿Dónde se encontrará en este momento toda la banda preciosa? ¿Habrá? Llegó el momento de los saludos, mi gente bonita, mi gente mágica. Así que prepárense porque esto se va a poner descontrolado. Puro show, puro dembow, puro cotorreo, puro flow. Tenemos saludos por acá, dice. A ver, aquí está. Michelle Aquino reportándome. Eso. ¡Saludos! Ahora sí, Michelle Aquino reportándome en sintonía desde la colonia Miravalle. Ponle una de amor a la cumpleañera de la cuadra. Dile que no ande de chincuncuya y que invite el tascalate frío. Tascalate es jueves, hijo. Es momento de chevechuki. Uy, no, cómo me enoja esta gente que no es ebria. ¿Al tlascalate? Le quiso decir a la tlasca. Ah, ok, ya te entendí. ¿Qué tal, Michele? Saludos a la colonia San Juan Sabinito de los Eternos. Ya estamos listos para irnos a dar una vuelta a la feria. ¿Hay feria en San Juan Sabinito? Ah, la feria. Sí, sí, es cierto. Andamos bien de bien tichudos. Ay, ¿qué es eso de tichudos? No sé qué es eso. ¿Qué es tichudos? Andamos bien tichudos, dice. Andamos bien tichudos. Estrenando ropa, conectamos con la mejor rola. ¡Eso! Claramente se ve que es una persona mayor de 60 años porque nos dice tichudo. Michelle, mándale una felicitación bien galana a mi tía en la colonia La Pimienta, que cumple años y más. ¿Cómo que más? Y que ya no sea tan coda. Para regalarnos una su buena cervecita con carnita asada y que haga fiesta. ¡Órale, pues, tía! No dijo su nombre, pero póngase las pilas. ¡Ay, bancaracia! Hola, Michelle Aquino, mándale un recado a mi hermano en la colonia Potrero Mirador. que ya deje de andar de bolo celebrando su cumpleaños. Desde el viernes. ¡Hola! Que ya se ponga a trabajar. Ya, hijo. Ya. Desde el viernes dice que está celebrando su cumpleaños. Ya, hijo. Ya. Saludos a los Juanes, pero los Juan. A todos esos Juanes, felicidades, eso. Dice, muy buenas tardes, mi bro y estimados gremios de la Irrompible Liga de la Justicia. Te faltó la de zorra que acabó con tu autoestima, porque ya ves que esas animalitas son bien astutas. Saludos, un fuerte abrazo y excelente y bendecido fin de semana. Creo que fui su mascota porque siempre me decía, cuidadito, y te veo con el, te veo de perro. ¡Te agarraba! ¡Bienvenidos a la segunda hora de Conéctalo! ¡Ay, cómo somos de corrientes! ¡Pero tenemos ambiente! ¡Vámonos!
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9: Son las 7 con 13.
10: Ya volvimos, mis queridos adoptadores de perrijos, de gatijos, de lagartijos. Hoy estamos dedicándole este programa a esos animalitos bonitos que cuentan historias, que cambian la forma en la que vemos la vida. Y por aquí nos mandaron una historia que está muy bonita, así que vamos a proceder a leerla. Dice, ¿qué onda, Michelle? Quiero contarles de un día que tuve la oportunidad de tener de mascota una tarántula. Y que fue una experiencia bárbara, hasta que tuve mi noviecita de secundaria y la llevé a la casa, ya sabes, para que conozca dónde iba a vivir. Pero le mostré la tarántula peluda. Y no le tuvo miedo. Me dijo, ponla en mi mano y que se la pongo. Pero en eso empieza a estornudar mucho y su mano se le puso roja, roja, roja. A lo que mi mamá dijo que se la quitara, pero ni tiempo me dio. Salió volando mi tarántula. Mientras mi novia se ponía cada vez más roja, a lo que mi mamá y yo la llevamos al IMSS, donde le dieron no sé qué medicina inyectada porque le había dado una reacción alérgica y casi, casi se nos muere. Hasta ahora soy su marido y siempre nos reímos de la historia de cuando le mostré mi araña peluda.
11: ¡Oh, my God!
10: ¡Qué buena historia, bro! Está buena como para poder subirla a las redes sociales. Gracias por mandarnos tu historia. También por acá teníamos otra historia. Dice, yo tuve un conejito que se llamaba Rabito. Y este conejito se creía perro. Entonces, cada vez que le servíamos croquetas a los demás perros, él salía corriendo y se comía las croquetas del perro. Y no dejaba que ninguno se acercaba, les pegaba con las patas. ¡Ah! ¡Saludos al Rabito! Ay, es que mira, los animales son bien bonitos. No sé si se acuerdan de Laika, que fue la primer perra espacial en la historia. Fue una perra callejera de Moscú que hizo historia en 1957 al convertirse en el primer ser vivo en orbitar la Tierra a bordo de la nave soviética Sputnik 2. Su viaje abrió el camino para las futuras misiones espaciales humanas. ¡Wow! Y también había uno, ¿cómo se llamaba la perrita cuando fue este terremoto muy trágico? Había un perrito, una perrita que siempre estaba ahí cuidando. Esos perritos también, dice Balto y Togo, los salvadores de Nome. En el invierno de 1925, una epidemia... Frida se llamaba la de la aquí de México. En el invierno de 1925, una epidemia de difteria amenazaba al aislado pueblo de Nome, Alaska. Al no poder volar los aviones por la tormenta, equipos de perros de trineo recorrieron más de 1,000 kilómetros en condiciones extremas para llevar un suero medicinal. Es una caricatura eso. Este inmenso. Todo corrió la etapa más larga y peligrosa, mientras que Balto lideró el tramo final directo hacia el pueblo. Oye, hay una película de esto. Balto, sí, hay una película de esto. Sí, por eso te estoy diciendo que hay una película. Te estoy diciendo que es una película. Estamos hablando, pues, de perros y animalitos que salvaron cosas. Pero... Oye, pero es que los animales son una cosa extrema. Hasta hay animales que van a ser millonarios. Ya nos vamos. Vámonos, pues. Ahorita regresamos, pues. Ahorita les cuento ya porque me está regañando aquí Lacho. Ya estoy. Uy.
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0: Son las 7:20.
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0: rock, ya sabes, con todo ese rollo y de lo mejor. Este espacio donde los colectiveros encontraron su amor y donde el Uber y el Didi, la reconciliación, listo para los factos, con todo el flow, con estos 5 puntos, que comience el bajón. Oh my
1: God. Número uno.
0: Número uno. Uno ama a los animales hasta que te das cuenta de que ya se orinó en la cama. ¡Ese es mi Firu precioso! ¡Oh, my God! Número dos. Nada como tener un gallo de mascota. Bonitos, emplumados. Hasta que a las 3 de la mañana están cantando. Hermano gallo, si yo quisiera sufrir temprano, mejor me caso. ¡Oh, my God! Número tres. Arriba los más egocéntricos del mundo animal, los gatos. Eso sí traen autoestima. Te ignoran, te rompen las cosas, rompen el sillón y todavía llegan a exigir comida. Cualquier parecido con una pareja es pura coincidencia. Número 4. Cuando ames, ama como un chucho, arrastrado. Cuando llegue tu mujer, corre a abrazarle. Ládrale si alguien se le acerca. Exígele comida a cada rato. Y si se te antoja y si se te antoja, échale un keg en la entrada para que agarre la onda. Oh my God. Número 5. Y por último, saludos a las mascotas de todos, las más preciosas, las que están en todas partes. Ponte Exa. Y aunque no las presumas en Instagram, siempre te reciben con su sonido. Esos animalitos que se encuentran siempre. A ver si lo descubren con el sonido. ¡Las cuijas! ¡Oh, my God! Así que si alguna vez dijeron que no han tenido mascotas, pues mentira, porque hay harta cucaracha y hormiga y cuija en tu casa. Esto es El Bajón, mi gente bonita. Vamos a seguir con este flow, mandándoles saludos a las mascotas y dedicándoles este programa. ¡Vámonos!
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2: Y ya volvimos, mi querido público mágico, maravilloso y fantástico. Tenemos un mensaje por acá que me gustó un buen. Dice por acá, a mi hijo le regalaron un perrito que le puso de nombre Lucas y le poníamos sus croquetas en su platito. Y tengo una sobrina que se llama Sofía, la Chofis, y la cachamos que se comía las croquetas de Lucas. Es que eran de las finas, dice que eran Dog Chow. Me van a cobrar el patrocinio por favor. Oye, fíjate que yo tengo un tío, ya falleció, de hecho ya no lo tengo. Se nos fue, pero le mandamos un abracito al cielo. Resulta que mi tío a veces llegaba bolo a la casa de su mamá y ellas tenían un gato. Un gatito, y le compraban pues sus latas de comida, ya sabes, ¿no? De las que vienen ahí en el súper. Y el tío muchas veces no se dio cuenta de que llegaba hasta las chanclas y se comía la comida del gato. Se creía que era atún, justamente, creía que era atún y se comía. Pero me daba un montón de risa porque mi abuelita lo contaba de que todavía había un bolo, ni podía caminar, sacaba la lata, la abría, le ponía su mayonesa, su elote y va para adentro. ¡Guácala! ¿Alguna vez ustedes han conocido a alguien que haya comido, pues literalmente, algún alimento de una mascota o por curiosidad les ha dado del hecho de probarlo? La verdad es que yo se los digo como experiencia, no lo hagan, sabe feo. Bueno, mi gente bonita, ha llegado el momento de irnos, pero no sin irnos al knockout del día y vamos a poner música de selva porque andamos en modo animalístico. Eso, que se sienta la vibra animal. Aquí se encuentra Tarzán y de aquel lado está su chita. Y de aquel lado está mi mono Zaraguato. Oigan, ahí les va el knockout, dice por acá. Número uno. Ah, no, no es de número uno. Los humanos. Somos en este ring los humanos convencidos de que somos los dueños de las mascotas. Y en la otra esquina se encuentran las mascotas. Imagínate que las mascotas hablaran y te dijeran, pobrecitos, si nosotros ni siquiera sabrían lo que es alguien que alguien se emocione porque llegas a la casa. ¡Ay! Ay, es que las mascotas. Ellos nos regalan algo mucho más difícil de conseguir. ¡Ay! ¡Ay! Ellos nos regalan algo más importante de conseguir para terminar ese programa. Claro que sí, estamos hablando de alegría sin intereses, lealtad sin condiciones y cariño sin preguntar. Cuando tienes una mascota, no importa lo que tengas en la cartera, porque sabes que siempre vas a tener algo que no han logrado inventar los humanos, el verdadero amor puro. Así que ahí se los dejamos. Y si tú tienes una mascotita, ve el día de hoy, acarícela, ámala, cómprale su sobre y sobre todo dile lo importante que es, porque al final de cuentas tal vez no nos entienden, pero sienten nuestras energías. Ya me voy, soy Michel Aquino, nos vemos el día de mañana, se despide Mike Rodríguez con sonido de animal. Miau. Y del otro lado, Horacio en las tornamesas. Se despide Horacio con sonido de animal, pues. Y de ese lado, su servilleta Michel Aquino se despide con sonido de animal también. La cocha enfrenada. Fíjense, tenemos un mensaje. Tenemos un mensaje.
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0: 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Son las 7:39.
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9: Son las 7:42.
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0: 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Son las 7:55. 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
4: La economía mexicana superó las expectativas en abril de 2026 al registrar un crecimiento anual de 2.2% y un repunte mensual de 1.2%, el mayor avance en 5 años desde marzo de 2021. Esto es que los últimos 3 años del pasado gobierno y durante 2 de este, como dice el dicho, ahí la llevamos, pero no se había dado un repunte de la economía. Y es que el dinero es como el amor, se nota, y cuando no lo hay, se nota más. Y es por eso que superar un estancamiento económico de años es destacado, aunque el repunte no sea nada fabuloso.
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6: Son las 8:01.

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0: 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Son las 8:13.
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0: 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Son las 8:14. 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

0: 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Son las 8:20.
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0: 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Son las 8:22.
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2: 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Son las 8:42.
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2: 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Son las 8:43. 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
1: 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Son las 8:50.
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1: 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Son las 8:53. 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
2: Para todos esos amores que dicen ser perdidos. Y para todos esos que no pudieron ser. Esto dice así.

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3: La petrolera estatal brasileña Petrobras firmó un memorándum de entendimiento con Petróleos Mexicanos para explorar oportunidades en el Golfo de México, revitalizar campos maduros e impulsar proyectos que contribuyan a incrementar la producción petrolera en el país. El acuerdo establece un marco de cooperación estratégica y técnica entre ambas empresas para evaluar, desarrollar y ejecutar proyectos conjuntos en exploración, producción y transformación de hidrocarburos, además de intercambiar experiencias regulatorias e institucionales del sector energético. Petrobras es actualmente lo que quisiéramos que fuera Pemex, una empresa rentable, eficiente y financieramente sólida. La petrolera brasileña domina tecnologías complejas de exploración en aguas profundas y cotiza en bolsa, mientras que Pemex enfrenta fuertes pérdidas y depende de subsidios gubernamentales.
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0: 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Son las 9:02.
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¿Te ha pasado que caminas por tu ciudad bajo un sol que derrite el asfalto, rodeado de puro concreto, y de pronto llegas a un parque, te sientas bajo un árbol y sientes que el mundo entero bajó 3 grados? Esa frescura no es imaginación, es ciencia y tiene nombre: infraestructura verde. La infraestructura verde es una forma inteligente de diseñar nuestras ciudades para que convivan el cemento y la naturaleza. No se trata solo de sembrar arbolitos bonitos en una jardinera. Se trata de crear redes de espacios conectados entre sí que cumplan varias funciones al mismo tiempo. Que capturen agua de lluvia, que limpien el aire, que reduzcan esas famosas islas de calor, que convierten las colonias en hornos, que conecten ecosistemas y que de paso nos den un lugar digno para caminar, jugar o andar en bicicleta. Imagina esto. En la alcaldía Coyoacán, en la Ciudad de México, existe un skate park llamado Los Coyotes. Ahí puedes patinar, hacer trucos en patineta, pero además el lugar está rodeado de áreas verdes y tiene un sistema de captación de lluvia. Un solo espacio que sirve para el deporte, para el medio ambiente y para la comunidad. Eso es infraestructura verde en acción. Que un mismo sitio cumpla muchas funciones como una navaja suiza, pero hecha de árboles, agua y diseño inteligente. Este enfoque surgió como respuesta al impacto ambiental de las ciudades. Piensa en una ciudad, calles hechas solo para coches, banquetas rotas, ni un árbol donde guarecerte del sol. La infraestructura verde propone cambiar eso desde 4 frentes. Primero, el agua, aprovechando la lluvia en vez de dejarla inundar las calles. Segundo, la movilidad, abriendo paso a peatones y ciclistas. Tercero, el espacio público, diseñando lugares de encuentro seguros para todos. Y cuarto, la biodiversidad, reconectando las ciudades con la naturaleza que las rodea. Aquí hay ciencia de primera. Investigadores en México crearon la primera metodología en el país para evaluar qué tanta infraestructura verde puede implementar una ciudad y cuáles serían sus beneficios. También desarrollan estrategias para que los gobiernos locales, desde Cancún hasta Tijuana, puedan transformar sus calles grises en corredores llenos de vida. Porque no basta con querer ciudades más verdes. Hay que medir, planear y diseñar con inteligencia. La próxima vez que pases por un parque con bancas, ciclovía y jardines que atrapan la lluvia, detente un momento. Ese lugar no llegó ahí por accidente. Alguien lo soñó, lo diseñó y lo defendió. Porque adaptar nuestras ciudades al cambio climático no es un lujo de países lejanos. Es una necesidad que empieza en la esquina de tu casa, en la banqueta de tu colonia, en el árbol que todavía resiste entre el asfalto. La ciudad del futuro no tiene que elegir entre progreso y naturaleza. Puede ser las dos cosas al mismo tiempo.

0: con información del maestro Antonio Suárez Bonilla, del Laboratorio de Movilidad e Infraestructura Verde de la Facultad de Arquitectura de la UNAM. Un guión de Leonardo Santiago, con información del portal Ciencia UNAM. Les saluda Mónica Genis.
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5: Son las 9:07.

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1: 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Son las 9:11.
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1: 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Son las 9:12. 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

0: 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Son las 9:22.
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0: 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Son las 9:23. 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
1: 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Son las 9:42.
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1: 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Son las 9:43. 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
0: 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Son las 9:50.
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0: 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Son las 9:52. 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
3: La economía mexicana superó las expectativas en abril de 2026 al registrar un crecimiento anual de 2.2% y un repunte mensual de 1.2%, el mayor avance en 5 años desde marzo de 2021. Esto es que los últimos 3 años del pasado gobierno y durante 2 de este, como dice el dicho, ahí la llevamos, pero no se había dado un repunte de la economía. Y es que el dinero es como el amor, se nota, y cuando no lo hay, se nota más. Y es por eso que superar un estancamiento económico de años es destacado, aunque el repunte no sea nada fabuloso.
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4: Son las 10:04.

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0: 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Son las 10 con 10.
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0: 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Son las 10 con 12. 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

0: 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Son las 10. 21.
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0: 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Son las 10. 23.
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1: 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Son las 10:42.
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1: 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Son las 10:44. 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
1: 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Son las 10:54.
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1: 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Son las 10:55. 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
3: La petrolera estatal brasileña Petrobras firmó un memorándum de entendimiento con Petróleos Mexicanos para explorar oportunidades en el Golfo de México, revitalizar campos maduros e impulsar proyectos que contribuyan a incrementar la producción petrolera en el país. El acuerdo establece un marco de cooperación estratégica y técnica entre ambas empresas para evaluar, desarrollar y ejecutar proyectos conjuntos en exploración, producción y transformación de hidrocarburos, además de intercambiar experiencias regulatorias e institucionales del sector energético. Petrobras es actualmente lo que quisiéramos que fuera Pemex, una empresa rentable, eficiente y financieramente sólida. La petrolera brasileña domina tecnologías complejas de exploración en aguas profundas y cotiza en bolsa, mientras que Pemex enfrenta fuertes pérdidas y depende de subsidios gubernamentales.
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2: Son las 11 con 3.
4: Hoy.
5: Revista del Consumidor. Radio. Polvo, lluvia, tráfico. Nuestro coche aguanta de todo, pero mantenerlo limpio no tiene por qué ser un lujo. Hoy te enseñamos cómo preparar un shampoo para lavar el auto. Anota la receta y dale a tu auto el brillo que se merece.
6: Revista del Consumidor.
5: En la actualidad, crear nuestras propias tecnologías domésticas es la opción ideal para elaborar productos básicos con ingredientes de calidad y muy accesibles.
7: Lo mejor, no tenemos que buscar por horas lo que necesitamos, ya que lo encontramos en tiendas de materias primas y droguerías. Por eso vamos a preparar nuestro propio shampoo para lavar el auto. ¡Manos a la obra!
5: Recuerda que cada receta está aprobada por el Laboratorio Nacional de Protección al Consumidor. Los ingredientes que vamos a utilizar para hacer 750 mililitros son una taza de agua purificada, una pizca de colorante vegetal azul, una cucharada sopera de cera de carnaúba, dos tazas de lauril éter sulfato de sodio y cuatro cucharadas soperas de polisorbato 20.
7: También vamos a necesitar los siguientes utensilios: una taza medidora, una cacerola con capacidad de 2.5 litros, un embudo, una cuchara sopera y una botella de plástico de 750 mililitros con tapa. Su preparación nos va a tomar nada más y nada menos que 25 minutos. Sin duda, una gran ventaja.
5: Para poder elaborar nuestro champú para auto, comenzamos vertiendo el agua en la cacerola y la calentamos. Una vez caliente, agregamos polisorbato 20 y revolvemos. 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Agitamos hasta que se incorpore por completo y dejamos hervir durante 3 minutos. Retiramos del fuego, agregamos el lauril éter sulfato de sodio y removemos suavemente. Después incorporamos el colorante y mezclamos hasta que el color sea uniforme.
7: Por último, con ayuda del embudo, envasamos nuestra mezcla en la botella de plástico y colocamos una etiqueta con el nombre del producto, la fecha de elaboración y de caducidad. En este caso, considera que su tiempo de caducidad es de 6 meses. Finalmente, pero no menos importante, hay que guardarlo en un lugar fresco y seco, fuera del alcance de niñas y niños. ¡Y listo! Tenemos nuestro propio shampoo para auto. Para usarlo, tome en cuenta que para 10 litros de agua se deben disolver aproximadamente 15 mililitros de shampoo. Al final del día, apostar por las tecnologías domésticas no es solo una forma de ahorrar, es tomar el control de lo que consumimos.
5: Si quieres aprender a preparar otras tecnologías como crema de cacahuate, gel para el cabello o jabón líquido corporal, puedes visitar nuestro canal de YouTube, Profeco TV.
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2: 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Son las 11:08.
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2: Son las 11:12.
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2: Son las 11:13.
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0: 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Son las 11:20.
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0: 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Son las 11:21. 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

0: 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Son las 11:42.
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0: 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Son las 11:43.
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3: No son pocas las veces que se ha generado polémica por la competencia, según desleal, que representa para los taxistas el servicio de plataforma, sin valorar que es el usuario el que lo prefiere. Y la pregunta que se debería responder es ¿por qué? Hay oposición de parte de taxistas en terminales como el aeropuerto de la Ciudad de México, de igual manera en Acapulco, en Tuxtla Gutiérrez, Veracruz, Tamaulipas, Durango y algunas regiones de Hidalgo y Michoacán. Pero resulta que los concesionarios no mejoran la calidad de su servicio, que la más de las veces es malo y caro. Por eso los usuarios prefieren las plataformas porque ofrecen una conveniencia inigualable, rapidez y seguridad. Estos modelos centralizan múltiples opciones en un solo lugar, permitiendo a los clientes ahorrar tiempo, comparar precios y acceder a servicios desde cualquier dispositivo y sobre de cualquier punto, algo que deberían imitar los concesionarios.
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4: Son las 6:05.
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0: buenos días, Tuxtla York. ¿Cómo estás, amistad? Good morning. O debería decir, buen día. Buen día. Son las 6 de la mañana, viernesito, 6:07 a través de la frecuencia naranja de tu radio, Exa Tuxtla, ya en esta edición, último viernes de junio, si no me equivoco, sí, último viernes de junio, vibrando alto, la vida es buena, casi quincena, casi, ya pasó todo lo bueno, ya pasó el día de las madres, ya pasó el día de los padres, perdón, también. Ya pasó el Man Pride, ya pasó el cumpleaños de Rosa Mundo, ya todo lo bonito de junio, ya pasó. Ya no hay nada. O bueno, no sé, ¿qué sigue? Te saludo a través de Exa Tuxtla 98.5 en esta mañana para estar contigo a partir de ahorita y hasta las 8 a.m. Por favor, espero tu mensaje. Yo quiero saber que estás bien, que no te has ido, que estás conmigo, que te quedaste un ratito más y sobre todo que ya empezamos a sentir ese mood de viernes. Te traigo mucha información de todo lo que está aconteciendo en el bajo mundo de las redes sociales porque hay de tocho morocho. Ya empezó el mundial, hay muchísimos datos, curiosidades que están pasando, que bueno, yo creo que no sabes y para mí encantada de estarte contando de qué se trata. Así que quédate, nuestro WhatsApp 961-269-7574, de esa manera nos comunicamos, platichismoseamos. Yo sé que por ahí algunos están descansando todavía, no hay clases en algunos lugares. Porque, ¿qué es? ¿Consejo técnico? No, consejo técnico, según yo. Yo tengo entendido algo así. Tú sabes. Pero sí, bueno, eres el team que ya madrugó, que ya está con todo. Acompáñanos. Hoy conmigo, controles técnicos. Good morning, señor Jesús Mendoza. Hoy madrugó. Buena vibra para empezar tu day. Con luz solar. Vámonos. Pues con un pequeñísimo espacio comercial, así chiquitico. Y regresamos con más música. Estás escuchando Exa 98.5. Soy Úrsula Mundo y te acompaño desde ahorita hasta las 8 a.m. Volvemos.
1: 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Son las 6:09.
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0: ¡Despiértate, despiértate! 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
0: Good morning, Adwana, good morning. Ya son las 6 de la mañana con 16 minutos. Tengo yo a través de mi relojito y dice 6 con 16. Oficialmente levantándonos en el día número. A ver, aquí lo tengo anotado. Lo tengo anotado hoy, querida amistad, amigui. ¿Qué digo, amigui? Compadre del alma. ¿Qué digo, compadre del alma? Befi. Best friends forever. Viernes 26 de junio es el día número 177 del año. Oficialmente nos quedan tan solo 189 días para llegar al 2027. ¿Llegaremos? No lo sabremos. Y bueno, ya estamos en verano. Goodbye, primavera. Hola, verano. Esta estación donde nos trae pura musiquita rica, sabrosa, bonita. Dice también que pasa que llevamos un 48.49 completado y bueno, 177 días existidos, sobrevividos, bien vividos. Vamos a nuestro WhatsApp, 961-269-7574, 961-269-7574, donde desde ya te estás poniendo en contacto con nosotros. A ver, a ver, me mandan un welcome back de los Minions, un GIF. Muy buenos días, bienvenida de regreso, Úrsula. Gracias, amigo. Un enorme gusto volver a escucharte y que seas parte de nuestras mañanas. Ya me fui, ya no va a pasar, ya no va a pasar. O sea, sí, pero falta mucho. Falta mucho, gracias, amigo. Gracias, gracias. Dice por aquí, buenos días, Úrsula. Hasta que se te recuerda trabajar. Yo trabajo dentro, fuera de la cancha todo el tiempo. Todo el tiempo. Pero en curiosidades ya. Pues sí, tuvimos ahí unas pequeñas vacaciones. Pero bueno, uno siempre necesita ese descansito. Y nada, pues sobrevivimos al descansito. Sobrevivimos al descansito. Vamos a platicar de curiosidades que están llegando en el mundial. Ha pasado de todo en esta temporada fuchibolesca. Y yo tenía la pregunta, y no sé si tú lo sepas, pero yo soy bien curiosa, y yo quería saber cuánto gana, pues cuánto se le paga, porque con todas estas de restricciones y patrocinios y pausa de hidratación, o sea, la Federación de Fútbol se está llevando un billetote, una la nota, y deja tú eso, el precio de los boletos, no sé si te han aparecido que 55,160, un cacho, 200, a la mecha. Entonces yo dije, pues ¿cuánto le van a dar al campeón? O sea, y si el sí se cumple, ¿cuánto le van a dar a México? ¿Cuánto va a recibir el país que gane este torneo mundial? Entonces yo me puse a investigar y en el último mundial la FIFA entregó a Argentina, que fue el campeón de Qatar del 2022, escuchen más, $42 millones. $42 millones. Bueno, y ese dinero no va intacto, ¿verdad? A todo eso, a los jugadores. Ese dinero va también, se divide entre la federación, se divide también entre los futbolistas, se divide también entre el resto del equipo, ¿no? Pero, ¿tú qué dices? ¿Cuánto le tocó a Francia, el subcampeón? Si le diste 41, ¿cuánto le das al segundo lugar? Y no le das el balonzote, ¿verdad? No le das el trofeo. Bueno, pues Francia tampoco se fue tan triste, digo yo, en el 2022. Mbappé no lloró tanto porque déjame decirte que en sus manos se llevaron aproximadamente $30 millones. Entonces, ese premio de consolación, yo tampoco lo veo nada mal. 10, 11 menos que el ganador. Así que tampoco les fue tan mal, Así que dime, ya sabías que, pues bueno, aparte de del dinero que le dan al ganador, pues también hay bonos como al mejor jugador y que no sé qué, quién dio más goles. Y bueno, ¿en qué te gastarías tú si ganaras el dinero del mundial? Ya haces 42 millones. Una de las curiosidades que encontré en el bajo mundo del internet. Vámonos con más mensajes, rapidísimo. Buenos días, bendecido día. Ahora sí, con todo a trabajar para pagar las merecidas vacaciones. Obvio. A trabajar porque la siguiente vacación viene más cara. Ya me lo dije. 961-269-7574. Vámonos con más de buena música. 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

0: yo anduve ahí de brasileira. Y encontré una palabra que se escribe saudade, pero se pronuncia saudade en el portugués. Y literalmente no hay una traducción al español, pero te quiero decir qué significa la palabra saudade o saudade, te digo, se escribe saudade. Tú la buscas y así como lo escuchas, S-A-U-D-A-D-E, saudade o saudade. A ver, le voy a poner a la Google.
1: Saudade.
0: Ah, bueno, lo dice en español. Pero bueno, esta palabra en el portugués significa, te voy a dar mi definición y luego la de San Google, pero significa extrañar, pero con cariño. Cuando tú dices extrañar, extrañas como de que, ay, cómo desearía regresar a la primaria. Pero saudade más bien es un sentimiento entre amor a la nostalgia, amor a lo que ya sucedió, pero lo recuerdas con tanto cariño. Y bueno, en el portugués no hay una traducción directa al español, pero la palabra encapsula el deseo de revivir el momento pasado, pero con cariño, ¿sabes? Con cariño, ese sentimiento de melancolía, nostalgia, con anhelo. Bueno, sí, según esto, en español sería la palabra anhelo. Yo siento que la hace como que muy chiquita, pero no. La que a mí me explicaron fue que el saudade es el sentimiento de nostalgia, melancolía, causado por la ausencia y la lejanía de personas o de tiempos, de lugares, de cosas, de felicidad, de estar conectado. Pero bueno, voltear a ver al pasado, pero con mucho cariño, con mucho amor, saudade. Y bueno, como estamos en viernes de regresar al pasado con amor, eso es Friday and I'm in Love. Espero te guste, me gusta, es mi canción de la semana, yo creo, tuve un trauma con esta canción. It's Friday, I'm in Love. La escuchas a través del 98.5, 6:32. Súbela a tu radio.

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0: 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Son las 6:39.
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0: Puro buen humor, pura buena vibra, puro vibrando alto. ¿Cómo estás? Son las 6:49 a través de Exatuxla 98.5.
1: Apúntele bien.
0: ¿Cómo? Me están avisando aquí en el bajo mundo de la radio. Dice por aquí que Lucianeta no se quiere levantar, pero sí, hoy no hay clases, ¿no? Bueno, levántate.
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0: Amigui, levántate. Es el último viernes, el cuerpo lo sabe, la actitud se siente. 961-269-7574. 961-269-7574. Es nuestro super WhatsAppísimo para que estemos en contacto. Y yo te quiero contar por ahí, te quiero contar de las cosas que están pasando en el bajo mundo del internet. Ya nos quedan pocos días también para esto del registro de la línea. Y con esto del registro de la línea han llegado otras cosas que yo creo que nos quieren hacer que nos registremos. Que ya te registres. Lugares como uno de los parques más populares de Cancún, como lo es el buen Xcaretito de los parques estos, dice, si México gana, llega a cuartos de final, te vas a Xcaret. Bueno, Xcaret gratis, para todos. Pero te tienes que registrar, ya entras al registro de la página oficial, te dejo un link. La selección mexicana también te dice, gánate boletos para los 16avos, regístrate, taca. Y están buscando la manera. Ya faltan pocos días, la cuenta regresiva ha iniciado. ¿Ya registraste tu línea, amistad? ¿Qué estás esperando? Yo sé cada cosa porque no tienen ahí una super ciberseguridad, pero yo no voy a andar pasando tu recado por la radio. Que conste. Sí, lo va a pasar. Ya lo pensé bien. Eddie, dice tu mamá que bajes la ropa, que la descuelgues. ¿Te imaginas? Este es un mensaje para Julieta. Dice don Jesús que por favor pase a comprar huevo porque me dijo que ya no registró su línea y que le avisara yo. Puede funcionar. 361-269-7574. Anótalo por si tu línea y ya deja de estar funcionando. Yo voy a estar ahí platichismoseando. Vamos a hacer un acuerdo con los colectivos para que le suban cuando yo llegue al momento de mensajes y esté pasando los mensajes por no registrar su línea de tiempo. Rápido mensajes, dice, buenos días, Ursulita, bienvenida. Terminamos la semana platichismoseando con nuestra amiga más cercana. Espero hayas regresado con la mejor actitud, bien, agradable, bendecida. Gracias por esperarme. Lo valoro de todo corazón. Abracito y florecitas. Ya andamos con Tokio, amistad. Prometo que ya no me desaparezco tanto. ¿Alguna experiencia de este viaje de Brasil? ¿Algún aprendizaje? Muchos. Ya les contaré en la tarde, yo creo. Ya les contaré en la tarde de las chocoaventuras de Úrsula Mundo en el bajo mundo del mundo. Son las 6:52. Quédate conmigo de aquí hasta las 8 a.m. aquí a través de Exatuxla. Dice, hola amiga Úrsula, que tengas un lindo y maravilloso fin de semana. Excelente programa, Dios te bendiga. Ya rumbo a la trabajación. Un gran abrazo, saludos. Se te extraño. Ay, amistad. Ya que yo lloro. Son las 6:53. Te saludamos en el día número 177 del año. No le cambies, soy Úrsula Mundo y estás escuchando Exa FM.

0: 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Son las 6:57.
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2: Como parte de la Estrategia por la Paz y contra las Adicciones, cada mes, unos 700,000 jóvenes participan en actividades diversas en plazas de las 32 entidades de la República y al menos en 4,790 parques y alrededores se le dio color a nuestras calles. ¿Vale la pena gastar dinero público en eso? Porque el asunto de las adicciones es muy complejo, sobre todo en los jóvenes cuya realidad lo agobia o frustra. Y se refugia en las drogas, que son más daño que solución. La respuesta es sí. El arte es una poderosa herramienta para combatir las adicciones gracias a la arteterapia, que permite a las personas expresar emociones complejas, canalizar sentimientos de dolor, reducir el estrés y transformar el trauma en un entorno seguro y creativo. De ahí, la urgencia de ampliar esa cobertura desde la niñez misma, solo en la adolescencia.
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19: Son las 7:01.
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Son las 7. Son las 7 con 3 minutotes tengo yo. Quiero recordarte que hoy en esta edición de viernes, viernes de festejo, viernes del recuerdo, antes que nada, continuar conociendo qué es las festividades locochonas que llegan en este viernes 26 de junio, despidiendo casi este bonito mesecito. Hoy dice que es día del bingo. Bingo. Celebración rara o extraña que inicia en el Reino Unido. Ya poco se habla de jugar bingo. Tenemos también que hoy es el cumpleaños de la Chiquis Rivera, la hija mayor de Jenny Rivera. Hoy anda de manteles largos la amistad. 1985 fue el nacimiento de esta cantante también, compositora, dice por aquí. Tenemos también que hoy es el Día Nacional del Coco. ¡Ay, el coconut! Ok. Día también, este 26 de junio, si ubicas a iCarly, era una serie que pasaba en Nickelodeon de unas chicas como tipo youtubers. Ahorita se me asemejan a youtubers que hacían su programa virtual y todo. Bueno, Janet McCartney, o la que hacía de Sam, la amiga aquí más ruda y todo, también anda de manteles largos. 26 de junio de 1992, y después de eso hizo un libro acerca de sus experiencias en tele, su infancia en televisión también. Ahorita es escritor y se dedica a otras cosas, pero ya no en el mundo de la actuación. También está bien importante, el 26 de junio es el Día Mundial contra el Abandono de los Animales. Así es, hoy es el Día Mundial del Abandono contra los Animales. Se celebra por lo regular en estos últimos fines de semana de junio. Y la cifra pues muestra que a lo largo de los años cada vez hay más personas que abandonan a sus cachorritos, o personas que también cuando tienen mucha camada de perritos los dejan ahí. Entonces se busca concientizar y tener un mejor control de estos amigos tan lindos. Día del pudín de chocolate. Y por último, pero no menos importante, en el mundo de la música, lo voy a ir preparando porque yo no te quiero contar. Mira, tú la vas a descubrir, tú vas a saber de quién se trata. También salió del mundo de la actuación. Ya casi no poco se recuerda que estaba en grandes series ahí de la televisión, en grandes caricaturas y por ahí que pasaban. Pero hoy, a ver, te voy a poner el intro y a ver si lo ubicas. ¿Quién es la cumpleañerita del día de hoy?

Ariana Grande Buteres, cantante, compositor. Y yo sé que el Grande suena como que muy latino, muy español, pero en realidad tiene descendencia italiana. Productora, empresaria y actriz, inició su carrera desde los 15 años en musicales. Y bueno, alcanzó más el éxito al interpretar a Kat, un personaje en series como Victorious y Sammy Kat. Y bueno, nació un 26 de junio de 1993 en Boca Ratón, Florida, Estados Unidos. Hoy en el cumpleaños número 33 de Ariana Grande. No te despegues de la frecuencia naranja, soy Úrsula Mundo y te acompaño de aquí hasta las 8 a.m. a través de tu radio Exa 98.5.

0: 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Son las 7 con 9.
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0: Son las 7 con 11.
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0: lado del fuchibol y obviamente las noticias tienen que tener. Ya te contaba yo por ahí cuánto es el dineruki que se van a llevar los ganadores de este torneo. Pero en otras noticias de lo que está aconteciendo, ahora quién está siendo parte de las noticias. Yo llevo un poco de tiempo, pero aún así está interesante. Porque la FIFA está investigando a un árbitro australiano por un presunto gesto vinculado al supremacismo blanco. ¿Has visto esta seña? Es que yo la he visto, pero cuando tú haces esta seña, es de que lo viste y te voy a pegar. Si lo viste, ahora te voy a pegar. ¿Se acuerdas? ¿Le ves? Le haces cruz y le pegas. O no sé cómo explicarte la seña. Es la típica seña del ok que pone el WhatsApp. El índice con el pulgar juntos y los tres deditos parados. Bueno, en inglés los tres deditos parados los ven como una W, que es white. Y el circulito lo ven como una P, que dice aquí que significa este gesto. Yo, mi super inglés. Entonces... están investigando esta dicha señal porque dice que viene de tiempos, aquí suena bien raro, pero viene de unos tiempos donde la burla y todo de esta señal fuese esta interpretación. Entonces, de buenas a primeras, pareciera que sí, pareciera que no, que te leía la mano ahí accidentalmente, que quería trolear con este juego que te digo que lo viste, ahora te debo de pegar. Pero bueno, lo que está pasando es de que ahora fue en el específicamente el partido por el cual mucha gente está hablando, porque fue Alemania contra Curazao. Entonces están pidiendo expulsar al árbitro por este gesto aparentemente inofensivo. Yo ni lo sabía. Entonces la W de white y la P de power. Entonces poder blanco aparentemente es lo que dicen por ahí. Ay, era este.
1: ¿Qué?
0: Sí, así como lo escuches. Entonces hay una amplia variedad de símbolos y todo, pero el como del de Ok, el de Ok con la mano, comenzó como una broma en internet, pero actualmente le dieron ese significado con la W y la P en inglés, White Power o Poder Blanco, y muchos están hablando acerca de esto. Entonces apenas está iniciando el mundial y bueno, ya están estas investigaciones del árbitro por haber hecho esta super señal que resulta, oye, yo no lo sabía, pero sí, está fuerte, ¿no? Así como de somos superiores. ¿Tú qué interpretación le darías? Está locochón. Tal vez quería trolear, tal vez era como de, mira, lo viste, ahora te debo de pegar. O posiblemente no, o posiblemente sí estaba pensando lo peor. Es un poco de lo que se está hablando ya en el bajo chismecito del fuchibol. Así le voy a poner, yo creo, a esta sección. 961-269-7574, 961-269-7574. Y en otras noticias rápido del fuchibol, es todas las promociones que te puedes llevar si tan solo ese y si sí se lleva a cabo. Muchas marcas, muchas líneas que me gustaría decirte todos y cada uno de esos nombres, pero te están dando el reembolso de tus compras. Oye, si compras con tal tarjeta de crédito y gana la selección mexicana, te regresamos todo, todo. Que tal parque gratis, acuático, entrada gratis. ¿Sabes qué? Es más, si gana la selección mexicana, todo mundo, o mucha fe o poca fe, no lo sé. Pero ya que estamos en este mundo del fútbol, se llama El Ritmo Nos Une. Es de la canción de Ryan Castro. Me gusta, me gusta. No sé si ya la escuchaste. Qué chimba inicia Colombia. El ritmo que nos une es parte de la canción de la selección colombiana de fútbol. Y la estás escuchando a través del 98.5. No le cambies. Good morning. Son las 7:21.

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Según yo, esta era mi canción de Spider-Man, pero no sonó como Spider-Man. ¿Cuál es la canción de Spider-Man? ¿No era esa? ¿O esta es la de Spider-Man? 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Quería la clásica de. Yo quería la canción clásica de. ¿Cómo se llama? No, hombre. La de la caricatura. Ese quería. Gracias. En las noticias del bajo mundo de Úrsula Mundo encontramos hacer justicia, tener un justiciero de la noche. Bueno, ese no es Spider-Man, ¿verdad? Ese es Batman, pero casi. ¿De qué se trata? Ay, imagínate, amistad. Uno ya no puede andar ahí por la calle diciendo voy con seguridad, la justicia me protege. O aquí, ¿uno ya necesita justicieros acaso? Esa es la pregunta. Nos vamos a ir porque... A ver, quiero una canción de Batman. Se trata de un lugar. Específicamente nos vamos a los Lagos de Moreno, Jalisco. Lagos de Moreno... ¿Qué tiene que ver Lagos de Moreno con el chismecito del día de hoy? Bueno, Lagos de Moreno ha encontrado su propio Batman. Ha encontrado su propio superhéroe. A ver. Vamos a ver, ¿cuál de Batman tengo? Tengo... La del... El soundtrack... Oh, I got a live one. No, pues me pareció que este es el Batman soundtrack. Okay. Bueno, en Lagos de Moreno aparentemente ha surgido un supuesto justiciero apodado el Batman de Lagos, así como lo escuchas. ¿Y por qué? ¿De dónde salió? ¿Qué pasó? ¿Quién es este señor? ¿De qué se está hablando? Bueno, pues se le atribuye la captura, amarre, a postes en lugares públicos a 5 supuestos ladrones de motocicletas de este lugar. Entonces, él llega... Y ve por ahí el anuncio de que hay ladrones o que estos sujetos robaron, hicieron algo. Y al otro día o en el transcurso de la semana se encuentran amarrados en vía pública, en postes de ahí de la ciudad. Y Batman de Lagos. Sí, amistad, qué locochón. Entonces, su nuevo personaje, aparentemente. No se sabe si es uno, si son dos, si es un grupo que está ayudando. Pero lo que sí se sabe, o lo que están llamando, es el Batman de Lagos. Entonces, se le atribuye a estos amarres en lugares públicos de personas de bandidos de la ciudad. La población se ha dividido, obviamente. Todo México, porque se volvió viral a través de Latinos, lo subió a través de sus redes sociales. Ya cuenta con 1.3 millones de reacciones, de likes. Y te hace pensar, ¿no? ¿Cómo es el impacto social? ¿Por qué la ciudadanía está haciendo esto? O sea, yo lo pongo, meto mi denuncia y las autoridades correspondientes ya están haciendo su trabajo. Pero pues yo sé que las autoridades tienen mil y un cosas tal vez. Y llegó alguien y dijo, pues yo lo hago. No sé qué tan bien o qué tan mal esté eso. Creo que no es correcto. Pero bueno, yo creo que también es parte de la frustración por la inseguridad que existe, que las autoridades ya no investigan, no hay un pronto, ¿cómo se llama?, para resolver los casos. Entonces, este modus operandi de los delincuentes, pues ya encontraron ahora a su Batman, ¿no? Y yo te decía, la ciudadanía de Lagos está dividida entre si sí, entre si no. Se están investigando tanto los hechos que ya pasaron como al personaje que está haciendo todo esto. Entonces, la sospecha por ahí es de un hombre que está haciendo justicia por su cuenta en este lugar.

0: apúntele bien. Apúntele bien.
1: Apúntele bien.
0: 961-269-7574. 961-269-75. A ver, yo nunca encontré la canción del Batman. Nunca encontré. ¿Me pareció esta? No, está bien triste. Qué miedo. Ok. Es un poco de lo que se está contando en el bajo mundo del internet. Entonces, la justicia a través de las manos de alguien, un misterioso personaje, generando polémica en Lagos de Moreno, en Jalisco. Vámonos con más, son las 6:36. Dice, un milagro de Dios. Por fin la voz más femenina. Te extrañábamos, Ursulita. Good morning, ¿no? La amistad. Ya volvimos, ya volvimos. Dice también por aquí, buenas, buenas. Ah, dice, extrañamos a las buenas, buenas, buenas, buenas. Ah. Oye, qué padre. Al buen Contamario también ya súper conectadísimo, terminando el ejercicio, todo vibrando alto. Dice, hasta que te soltaron de Brasil. Sí, yo ya, es que yo ya me... Es que ustedes no saben, pero yo llegué a llevar ámbar. Entonces yo andaba vendiendo pulseritas de ámbar y todo. Entonces tuve muy buena venta, ya estaba yo pensando quedarme, pero no me alcanzó el stock suficiente, entonces ya no pude seguir vendiendo lámbara ahí brasileño. 7:37, vámonos con más, no le cambies. Buenos días, son ya estás escuchando Exa FM 98.5. 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

0: 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Son las 7:40.
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0: Son ya las 7. 7:48. Y último despertador de la mañana.
1: Levántate.
0: Otra vez, porque el de atrás se viene durmiendo.
1: Levántate, eres una guerrera. Tú puedes contra el sueño. Levántate,
0: mi santo. Oye, yo tengo una pregunta. Yo vi por ahí en las redes sociales que ya se hablaba acerca de un colectivo aquí bien eléctrico, electrónico de electricidad de París. Pero yo tengo una sugerencia. Hay una sugerencia, no sé, tómalo, déjala, querido Ruta, que quiere seguir innovando. Creo que era la Ruta 108 la que estaba en redes sociales circulando, que estaba en modo eléctrico ya. Pero si tú conoces a alguien que quiere seguir en la innovación de las rutas del transporte público, el transporte colectivo, estaría bien chicle bomba. No sé cómo se haga, la verdad. Yo lo voy a lanzar al aire y tú me dices. Pero tener como que un... En muchos lugares, ya se hace, pero tener como una tipo cosito, una terminal, y que nada más pase yo mi tarjeta. Ya ves que ahorita ya ni le necesitas Google poner el NIP, ya nada más con que lo acerques con el NFC o el chip dinámico, ya bien, bueno, sí, acercas tu tarjeta y con el pago de contacto, pum, ya se hace. Eso en el colectivo estaría bien rico, ¿sabes? Y así te evitas de es que me falta el peso, es que le tengo que dar 9 pesos. Te evitas eso y ya nomás pagamos con tarjeta y estaría bien chido, Juan, digo yo. Úrsula, estás fumando mucho, aléjate de los vicios. No, piénsalo. A veces vas y las moneditas quedan hasta abajo, o aquí que tengas los 11 pesos exactitos, o el del colectivo que tenga que dar cambio porque, ay, los 11 pesos y me pagaste con uno de 100, te pasaste de lanza, o me pagaste con uno de 500. Mira, y ahí nada más, ¡pum!, hago mi tarjeta que haga y listo. Estaría bien padre. Ahí donde van tus barras, ahí la puedes poner. Yo digo, bien a gusto. Piénsalo, me das el crédito. Sí, me das el crédito. Pero estaría bien padrísimo de París. O chicle bomba, como dice la chaviza. Yo digo, apúntele bien. O el del taxi también, sin detalle. En este pleno 2026, te subes a un taxi y todavía hay taxis que te dicen, le digo, le puedo transferir, es que le prometo que no, yo no tengo tarjeta. Así me lo hizo de todos la vez pasada. Le digo, no, porfa, señor taxista, de verdad, te lo voy a transferir. Mire, aquí lo voy a hacer con usted. No tengo cuenta, no confío. Y yo, bueno, pues ya no hemos. Y tú dirás, es que para eso está el Didi, para eso están las otras aplicaciones. Sí, pero cuando uno tiene prisa, pero prisa, agarras nuestro siempre amigo fiel taxi, que ahí está el momento y en donde estés, ahí estar afuerita del súper o donde sea. Bueno, anyways, nos despedimos del día de hoy. Gracias por dejarme acompañarte 2 horas de tu mañana aquí a través de Exa 98.5. Nos escuchamos más al rato, ya de 4 a 6 de la tarde. El equipo de los 40s y los 20s llega a acompañarte el día de hoy en esta edición de viernes. Así que ya lo sabes, síguenos en todas nuestras redes sociales: Facebook, Instagram, TikTok. Ahí estamos compartiéndote más contenido a través de nuestros canales digitales. Y nos encuentras así, importante la palabra Tuxtla, porque si no, no te va a aparecer nada de las promociones locales. Gracias en controles técnicos, en el bajo mundo, Don Jesus Christ. Yo soy Úrsula Mundo, y así también me encuentras en todas mis redes sociales como Úrsula Mundo, Mundoa. Y nos escuchemos al rato. Que tengas una maravillosa mañana, fin de semana, que todo lo bonito te alcance, te encuentre, te apapache y no te suelte nunca, pero sobre todas las cosas y en todas partes, ponte Exa. Chao.

0: 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Son las 7:55.
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0: Son las 7:56.
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15: No son pocas las veces que se ha generado polémica por la competencia, según desleal, que representa para los taxistas el servicio de plataforma, sin valorar que es el usuario el que lo prefiere. Y la pregunta que se debería responder es ¿por qué? Hay oposición de parte de taxistas en terminales como el aeropuerto de la Ciudad de México, de igual manera en Acapulco, en Tuxtla Gutiérrez, Veracruz, Tamaulipas, Durango y algunas regiones de Hidalgo y Michoacán. Pero resulta que los concesionarios no mejoran la calidad de su servicio, que la más de las veces es malo y caro. Por eso los usuarios prefieren las plataformas porque ofrecen una conveniencia inigualable. rapidez y seguridad. Estos modelos centralizan múltiples opciones en un solo lugar, permitiendo a los clientes ahorrar tiempo, comparar precios y acceder a servicios desde cualquier dispositivo y sobre de cualquier punto, algo que deberían imitar los concesionarios.
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16: Son las 8.
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0: tal? ¿Cómo está? Me da gusto saludarlo desde Tuxtla Gutiérrez, la capital del estado de Chiapas, Radio y TV Noticias, en la mayor cobertura y audiencia del sur de la República Mexicana. Vamos de inmediato con la información importante de las últimas horas. Le comento, anuncia la CRIT prórroga para el registro de celulares. Faltan 70 millones de líneas ahora. Pues la prórroga es hasta el 31 de diciembre, pero sí que dependiendo la terminación, el último número de su teléfono, ahí le va a ir marcando los límites. De todo esto le tendré los detalles en un momento más. Convoca a Eduardo Ramírez a fortalecer la atención integral en 12 municipios prioritarios del estado de Chiapas. Vamos, los de mayor vulnerabilidad. Vamos muy adelantados en la construcción de trenes, dice la presidenta Sheinbaum. El objetivo, inaugurar Ciudad de México Pachuca y Ciudad de México Querétaro en 2027, es lo que señaló. Dicen las amas de casa que los productos suben y cuando bajan ya no llegan a los niveles en que estaba. O sea, son más caros que como antes, es lo que señalan amas de casa. Pues sí. Así es, lamentablemente. También le voy a informar en otras noticias que reapareció Enrique Insunza en el Senado de la República, pero vía Zoom, ¿sí? De manera virtual, no se aparece físicamente. ¿Dónde está el senador de la República? Huyendo, pero eso sí le siguen pagando. ¿Cómo le hace? ¿Sí? No presenta su solicitud de licencia y ya... Pues va para, ¿qué le digo? Para 2 meses que no se presenta porque tiene orden de aprehensión en Estados Unidos. Bueno, no allá, están pidiendo la detención de este senador con fines de extradición. Este senador morenista, Enrique Insunza, reapareció, pero de manera virtual. También le voy a informar pues lamentablemente sigue aumentando el número de fallecidos por el terremoto o por los terremotos en Venezuela. Hasta anoche eran 235 muertos por los dos fuertes terremotos, pero también se habla de más de 1.500 heridos, ¿sí? Y incluso se habla de unos 40.000 desaparecidos. La situación es crítica, fue un terremoto de gran magnitud, hubo mucha destrucción. Es lo que se puede ver y, bueno, pues México ya envió ayuda precisamente a Venezuela. Fueron rescatistas, llevan, por supuesto, medicamentos para la gente y a trabajar para buscar sobrevivientes. México tiene mucha experiencia en este tipo de situaciones para buscar sobrevivientes. Y pues allá fueron equipos a Venezuela. Le tendré los detalles en un momento más. También le voy a informar en otras noticias que ante los festejos en la Diana Cazadora, autoridades llaman a la prudencia. Y es que el martes vuelve a jugar México en el Estadio Azteca. Todavía no se define quién será, aunque según algunos especialistas, el que tiene más probabilidades de ser el equipo que enfrente a México el próximo martes será Ecuador. Vamos a ver cómo queda hoy todo ya conformado después de los partidos que se jugarán en esta jornada. También le voy a informar a propósito de los festejos en Cabo San Lucas, 17 heridos, hay algunas de gravedad, que fueron arrollados por el automovilista cuando estaban los festejos, precisamente por el triunfo de la selección. El conductor del vehículo está grave e intubado de la golpiza que le pegaron luego de que arrolló a aficionados en Cabo San Lucas. Entre los arrollados está una mujer estadounidense que está herida. Bueno, yo le invito a que se quede con nosotros, Radio y TV Noticias, en la mayor cobertura y audiencia del sur de la República Mexicana.
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0: Me da gusto saludarlo desde Tuxtla Gutiérrez, la capital del estado de Chiapas, ya viernes 26 de junio del 2026. Le recuerdo, estamos transmitiendo en vivo desde los estudios de Canal 12 del sistema de Supercable en Tuxtla Gutiérrez, que nos enlazamos a través de las estaciones de Balance Media Group, Tapachula 106.7 FM, Bella Música 95.5 FM, Radio Mexicana, cubriendo toda la región del Soconusco. A Comitán llegamos a través de Joya 104.5 FM, a San Cristóbal a través del 98.5, en Tuxtla Gutiérrez transmitimos a través de la gran cadena EXA, en televisión estamos en el canal 12 del sistema de Supercable, en Facebook Live nos puede seguir como canal 12 Chiapas TV, TikTok arroba canal 12 Chiapas, y nuestro mensajero para que nos haga llegar sus comentarios 961-190-95-9231, por supuesto, ahí estamos a sus órdenes. Vamos a la información importante de las últimas horas. Sí, le comento, lamentablemente sigue incrementándose el número de fallecidos encontrados, rescatados, digamos, allá en Venezuela, luego del terremoto que sacudió hace un par de días a ese país, dos terremotos casi seguidos, con diferencia de 38, 39 segundos uno del otro. Se habla de 7.21 y luego el de 7.5. El caso es que los últimos reportes señalan, bueno, hasta anoche señalaban 235 muertos, sí, de 1.400 heridos. Incluso se habla de que podrían ser entre hasta 40.000 los desaparecidos. O sea, es una tragedia mayúscula, cayeron edificios, una situación realmente complicada, y es lo que se está viviendo precisamente allá en Venezuela con estos datos que tenemos ya de última hora, y que va el apoyo ya del gobierno de México a Venezuela. La presidenta Claudia Sheinbaum ayer en su conferencia mañanera habló precisamente de este envío de ayuda humanitaria a Venezuela tras los dos terremotos que sacudieron a ese país sudamericano, que hoy requiere más que nada de rescatistas porque hay todavía gente atrapada entre los escombros. Así que rescatistas y personal de salud son las personas que viajan a Venezuela para brindar ayuda, es lo que señaló ayer la presidenta Claudia Sheinbaum. Reiteró su solidaridad con el pueblo de Venezuela por los dos fuertes sismos que se registraron en la región centro-norte de ese país. La presidenta Sheinbaum informó que salió ya un equipo de rescatistas y personal de sanidad de la Secretaría de la Defensa Nacional para brindar ayuda. Llevan medicamentos. Una vez instalados ahí y habiendo hablado con las autoridades, se determinará hoy el personal adicional que se requiera para poder ayudar siempre a los pueblos que lo necesitan, es lo que se informó en la mañanera de ayer, precisamente en torno a la ayuda a Venezuela. Sí, y le decíamos, si en algo tenemos experiencia, porque ya hemos tenido tristemente terremotos muy fuertes, el de 1985 en la Ciudad de México y luego en 2017. Así que hay experiencia y pues se ha apoyado de alguna forma a los países que lo han requerido cuando han tenido desastres naturales. Tenemos en México un equipo de topos que se hicieron famosos en 1985 porque pues en vez de mover grandes estructuras hacían túneles y por ahí se iban metiendo, le decían los topos, ¿sí? Y de ahí alguien que se hizo famoso, la pulga, ¿sí? Porque había rescatado a muchas personas con vida en el terremoto de 1985. ¿Ve usted qué imágenes captadas por... ahí estamos viendo el envío de ayuda de México, los cuerpos de rescatistas que viajan a Venezuela, ya están allá. Vamos a ver qué es lo que se dice hoy. Pero le decía yo, estas imágenes que han subido en redes sociales del movimiento del en el momento del movimiento telúrico, mucha gente grabó, se ve la gente corriendo desesperada de los grandes edificios. El propio aeropuerto de la ciudad de Caracas sufrió algunos daños. Sí, mire, ahí están las imágenes impresionantes, sin duda, del movimiento, del momento. Sí, mire usted estas imágenes que pues la gente grabó en el mismo instante. Mira cómo se está cuarteando una pared ahí, cómo se ve. Terrible, impresionante, cómo se ve que cae un edificio. Estas son grabaciones de las cámaras de seguridad del edificio. Qué terrible, terrible. Bueno, son imágenes que están circulando en redes sociales. Continuamos con más información. También Donald Trump prometió ayuda para Venezuela tras los terremotos, anunció asistencia de Estados Unidos, ¿sí? Por los dos terremotos registrados. En medio de declaraciones controvertidas, dijo Donald Trump que va a ayudar a Venezuela durante un acto público al referirse a la emergencia provocada por el sismo que afectó principalmente a Caracas y zonas cercanas. Describió el evento como un terremoto tremendo y reiteró que Estados Unidos ofrecerá asistencia humanitaria para Venezuela. Vamos a ver de qué se trata, pero pues ahí está la situación. Vamos a pausa, pero antes de ir a pausa, le comento que la emoción de la temporada ya está en Chevrolet y tenemos la alineación perfecta para que avances con tecnología, diseño y rendimiento de otro nivel. 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Regresamos en un momento.
1: 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Son las 8:18.
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0: Bien, continuamos con más información. ¿Qué le parece? Le echamos un vistazo a cómo estará el clima en las próximas horas en el estado. Adelante.
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2: Muy buenos días. Cerramos la semana con el pronóstico del tiempo para este viernes 26 de junio. Para el estado de Chiapas, se esperan lluvias débiles, acompañadas de cielo parcialmente nublado en distintas regiones. Las temperaturas estarán oscilando entre los 17 y 26 grados Celsius, alcanzando la máxima alrededor de la 1 de la tarde. Las condiciones favorecerán un ambiente relativamente fresco y húmedo en gran parte del estado. Conozcamos ahora las condiciones para algunos municipios. Tapachula. Persisten las probabilidades de chubascos tormentosos con intervalos nubosos. Las temperaturas oscilarán entre los 23 y 32 grados, manteniéndose un ambiente cálido durante toda la jornada. Tuxtla Gutiérrez. Se esperan tormentas aisladas y cielo parcialmente nublado. El termómetro se moverá entre los 22 y 34 grados, alcanzando su temperatura máxima cerca del mediodía, por lo que el ambiente seguirá siendo caluroso en la capital chiapaneca. San Cristóbal de las Casas. Continúan las probabilidades de lluvias ligeras y ambiente fresco, con temperaturas entre los 12 y 21 grados durante el día. Comitán de Domínguez. Se prevén lluvias débiles acompañadas de nubosidad parcial. Las temperaturas estarán entre los 14 y 24 grados, favoreciendo una jornada templada en la región. Manténgase atento a las condiciones del tiempo y tome las precauciones necesarias para sus actividades diarias. Que tenga un excelente día.
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0: Bien, continuamos con más información. Mire, aquí está ya el último reporte que acaba de dar esta mañana la presidenta de Venezuela, Delcy Rodríguez, sí, anunció que la cifra de fallecidos es ya de 589 muertos, ¿sí? Los fallecidos, 589. Se habla de cerca de 3,000 heridos. Sin embargo, anoche el ministro de Salud, Carlos Alvarado, habló de 4,300 personas heridas. O sea, la situación es grave por donde se le vea. Se habla de 40,000 desaparecidos, o sea, la situación es realmente grave, pues. La situación, yo diría, algo similar a lo que ocurrió en la Ciudad de México en 1985, cuando cifras oficiales hablaron de más de 3,000 muertos. Sin embargo, extraoficialmente se sabe que fueron, no sé, más de 30,000 muertos en los terremotos en la Ciudad de México en 85. Nuestro auditorio nos pregunta que por qué no mandan a los topos. Mire, los topos fueron en 85, ya pasaron ¿cuántos años? 26, no sé, 50 años, ¿no? A ver, échale cuentas ahí. 85, sí, como 40, a ver. Bueno, si es nada más 2026, van 26 más 15, ¿sí? Son 36, 40 años. Sí, ya están viejitos. Ya como para estar rescatando, pues ya está cañón. Pero sí está yendo gente joven del ejército que se ha especializado justamente en labores de rescate. Bueno, así está la situación. En otra información, en otras noticias, le comento, el gobernador Eduardo Ramírez convocó a fortalecer la atención integral en 12 municipios prioritarios del estado de Chiapas. Vamos, los de mayor vulnerabilidad de nuestro estado. Vamos a los detalles de la información. Sí, le comento que Eduardo Ramírez encabezó una reunión de trabajo con las y los integrantes del gabinete legal y ampliado, donde anunció que el gobierno de la nueva era destina una inversión histórica de 1,700 millones de pesos en materia de infraestructura hidráulica, lo que dijo permitirá mejorar el acceso al agua potable y fortalecer los servicios de saneamiento en beneficio de las familias de los 12 municipios prioritarios. Se trata de alcanzar el bienestar y la prosperidad compartida. En este marco, el mandatario estatal destacó los avances obtenidos en los distintos rubros de la administración estatal y convocó a los a las servidoras y a los servidores del pueblo a desempeñarse con humanismo, con compromiso y responsabilidad, a fin de continuar atendiendo las necesidades de la población, especialmente de los sectores que durante años permanecieron en el olvido. Asimismo, Eduardo Ramírez valoró la coordinación permanente con las instituciones del Gobierno de México, encabezado por la presidenta Claudia Sheinbaum, al considerar que ha sido determinante para mejorar las condiciones de vida de las personas y consolidar la transformación de Chiapas. Ramírez Aguilar recordó a sus colaboradoras y colaboradores que el poder y las responsabilidades públicas son temporales, están sujetas, les dijo, al escrutinio ciudadano, por lo que los exhortó a ejercer su labor con liderazgo, sin improvisaciones y con plena vocación de servicio. De igual manera, los llamó a convertirse en ejemplo de compromiso con el bien común, conducirse con rectitud y respeto y mantener su atención en las causas que verdaderamente importan al pueblo. Así, este encuentro con su gabinete legal y ampliado, ¿sí? En el pues la convocatoria para fortalecer la atención integral en los 12 municipios con mayor vulnerabilidad, con mayor pobreza en el estado de Chiapas. Vamos a pausa, regresamos en un momento.
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0: Continuamos con más información. Claudia Sheinbaum y Felipe VI, el rey de España, destacaron la importancia de los pueblos originarios en la relación México-España. El monarca arribó a Palacio Nacional, donde sostuvo una reunión bilateral con la presidenta Sheinbaum, en la que destacaron los vínculos históricos, no hay que olvidar, y comerciales. No hay que olvidar que España es uno de los socios importantes de México en Europa. Y en otra información le comento que van muy adelantados, ¿sí?, los trabajos en la construcción de trenes. Se trata de inaugurar el tren Ciudad de México-Pachuca y el Ciudad de México-Querétaro en 2027, el próximo año. La presidenta Sheinbaum dijo que se han liberado más de 28 millones de metros cuadrados de 28 millones de metros cuadrados de lo que sería el derecho de vía. La presidenta Sheinbaum destacó que los trabajos van muy adelantados en la construcción de trenes. Escuchemos.
1: Como ven, vamos muy adelantados. Se está trabajando muy bien en el México-Querétaro, Ciudad de México-Querétaro, Ciudad de México-Pachuca, Saltillo-Nuevo Laredo, Irapuato, Querétaro-Irapuato. Y se licita en este mismo año, o lo realiza la Secretaría de la Defensa, los demás tramos, de Ciudad de México hasta Guadalajara, y desde Ciudad de México los tramos que faltan hasta Nuevo Laredo. En el caso de Querétaro y Pachuca, el objetivo es inaugurar esos trenes el próximo año, en 2027. Y el Tren Maya de carga también va muy bien, ya tiene el más del 50% avanzado, y también la mayor parte

0: va a terminar este año y algunas instalaciones adicionales en el 2027.
1: Bueno, pues ahí está la información. Oiga, reapareció el senador Enrique Insunza en el Senado de la República, pero vía Zoom, fíjese usted, vía Zoom. Reapareció Enrique Insunza en el Senado de la República, el legislador morenista acusado por Estados Unidos de presuntos vínculos con el crimen organizado, participó vía remota en una sesión de comisiones. Sí, durante la sesión de la Comisión de Justicia del Senado de la República, el legislador sinaloense reapareció vía Zoom para discutir el proyecto de dictamen de la Ley General de Justicia Cívica e Itinerante. Mire, sigue ahí como senador, sigue cobrando como tal, a pesar de que tiene una reclamación del gobierno y de la justicia de Estados Unidos para que sea detenido y extraditado a Estados Unidos, precisamente donde se le acusa de tener vínculos con el cártel de Sinaloa, sí, en precisamente en México. Pese que la convocatoria emitida por el presidente de la comisión, Javier Corral, decía que la reunión sería presencial, Enrique Insunza se conectó mediante videoconferencia. Es lo que uno no entiende. Oiga, una matanza ya ya dejo este asunto en un momento más. Le comento en otra información, los accidentes aquí en Tuxtla Gutiérrez, hay un retorno que dice no tenía razón de ser, está muy a la fuerza, es este retorno que está en la avenida, en el Boulevard Belisario Domínguez, frente a la UNACH. Sí, bueno, pues ahí ayer ocurrió un accidente muy feo, ahí están las imágenes, fue anoche, un Mustang que venía pues de Terán, vamos, hacia el centro, o sea, de poniente a oriente, sobre el bulevar Belisario Domínguez, pues en esta vuelta en U, una camioneta de estas de la Volkswagen Amaro dio la vuelta en U y ¡pum! Se impactaron. Hay heridos, pero sí estuvo feo el accidente. Ahí están las imágenes justamente de lo que ocurrió anoche en Boulevard Belisario Domínguez, en este retorno frente a la UNACH. Me da gusto saludarte, Gaby Espinosa, muy buenos días.
2: ¿Qué tal, Víctor? Muy buenos días. Continuamos con más información, ahora nos vamos a lo que pasa en el estado. Y es que, por excluir a parteras, chiapanecas rechazan nuevo Comité Nacional. El movimiento de parteras en Chiapas, Nixin, pues manifestó su rechazo al Comité Nacional de Parteras, impulsado por la Secretaría de Salud Federal, al considerar que su creación excluye a las parteras tradicionales y deja el control en manos de instituciones del modelo biomédico. El colectivo criticó que la nueva instancia esté integrada mayoritariamente por perfiles médicos y estructuras oficiales, lo que desplaza comunitarios y reduce la participación de quienes han sido figuras centrales en la atención del parto durante generaciones, especialmente en zonas rurales indígenas, donde el acceso a hospitales es limitado.
1: Bueno, pues ahí está la información. Continuamos con otras noticias. La CRIT, bueno, no es la CRIT, ya es la CRT, que es la Comisión Reguladora de Telecomunicaciones, así se llama ahora, Comisión Reguladora de Telecomunicaciones, anunció una prórroga para el registro de celulares. Y es que faltan 70 millones de registrarse y en días, pues no podría darse. La fecha límite estaba al 30 de junio. Bueno, ahora la prórroga es hasta el 31 de diciembre, aunque depende del último número de su celular. Sí, hasta el 31 de diciembre. Ahí le va. La CRT dio a conocer que las líneas de celular en modalidad de prepago que aún no se han registrado tendrán fecha límite asignada conforme al último dígito del número telefónico. El último dígito. Ahí le va. Es que, la verdad, faltaban 70 millones de líneas por registrarse y eso no se iba a hacer en días.

0: así que se va la prórroga al 31 de diciembre. Insisten que esta medida no es para tener mayor control sobre la ciudadanía, es lo que dicen. Ya sabe usted que no dan paso sin guarache. Sí, anuncian que por austeridad y pum, cuando viene a ver detrás de eso, no, pues ya están controlando esta situación. Sí, bueno, ahí le va. El celular con número de terminación cero tendrá hasta el 15 de agosto para hacer el registro. Los que terminen en cero, el número de su teléfono. Bueno, los que acaben en uno tienen hasta el 31 de agosto. Con el número 2, o sea, el número 2 de último dígito, la fecha tiene como límite 15 de septiembre. Para el 3, el 30 de septiembre. Para el 4, la prórroga vencerá el 15 de octubre. Y el 5, el 31 de octubre. Para los teléfonos que terminen en 6, el 15 de noviembre. Si es el número 7, 30 de noviembre. Si termina en número 8, tendrá hasta el 15 de diciembre. Y si termina en 9, hasta el 31 de diciembre. Una vez vencido el plazo que corresponde a cada dígito, las compañías telefónicas suspenderán el servicio de aquellas líneas que no hayan sido vinculadas en las siguientes 72 horas y solo podrán realizar llamadas a números de emergencia de atención ciudadana y a su compañía telefónica, así como recibir alertas en caso de sismos, es lo que dio a conocer la Comisión Reguladora de Telecomunicaciones. En otras noticias, Gaby.
1: Es que mire, ahora nos vamos a lo que está pasando con la economía del estado, principalmente aquí en Tuxtla Gutiérrez. Y es que productos que suben cuando bajan son más caros que antes, así lo dicen las amas de casa. Y es que señalan que los productos de la canasta básica que subieron de precio por el efecto de la inflación y que posteriormente disminuyeron sus precios, han permanecido más elevados que antes del aumento, situación que impacta a los hogares. La señora Arely Constantino, quien es una de las que siempre acude al mercado, dijo que si bien se ha visto la disminución considerable en el tomate, pues llegó a costar más de 50 pesos del kilo, ahora se vende entre 18 y 24 pesos y la economía no se encuentra muy bien porque los precios pues generales ya no bajan más. Dijo que ha notado que algunos productos suben de precio, pero cuando vuelven a bajar, la disminución no es tanto, incluso quedan más caros que antes y eso no ayuda pues a que puedan comprar, sino que obligan pues a administrar muy bien el dinero para que alcance para todos.
0: Bueno, antes había un dicho, Gaby, que decía, lo que sube no baja, precio que sube ya no baja. Sí, ahora sí baja mediante pues oferta, mercado, diálogo, como lo decía la presidenta ayer, lo que sea, pero sí tiene razón la señora, si algo costaba 15 pesos, subió a 80 pesos, ya cuando baja pues ya queda en 18, ¿sí? Y dicen, ya bajó a 18 pesos, sí, pero antes costaba 15.
1: Queda sí, en un precio intermedio que ya no alcanza, bueno, también.
0: Gracias, Gaby. Vamos a pausa, regresamos en un momento.
2: 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Son las 8:45.
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0: Bien, continuamos con más información desde Tuxtla Gutiérrez. Estábamos platicando aquí con Gaby Espinosa y hay un nuevo delito, pero ve usted tipificado ya en nuestra Constitución, pero ve usted este caso en la Reinser, donde un hombre vendió a su hija, sí, no en matrimonio, no es dote, no, vendió a su hija de 12 años en 25,000 pesos. Gaby, ¿cómo está esta situación?
1: Así es que como tú comentabas, el caso de cohabitación forzada, y es que pues en un hecho histórico, la Fiscalía del Estado judicializó el caso de una presunta venta de una menor, esto en la Reinsar. Y es por eso que por el delito de cohabitación forzada, luego de que una mujer denunciara que su hija de 12 años fue presuntamente entregada por su padre, mire, a cambio de 25,000 pesos para vivir con un hombre adulto bajo el argumento de usos y costumbres en el municipio indígena de la Reinsar. Por ello, se ejecutó un orden de aprehensión contra Andrés N., señalado como probable responsable de estos hechos ocurridos en el paraje Tres Puentes. De acuerdo con la investigación, la menor fue obligada a vivir con una persona adulta de sexo masculino. Es por eso que la Fiscalía General del Estado precisó que también procederá legalmente contra el individuo y solicitará la pena máxima de hasta 30 años de prisión. El caso pues marca un precedente pues en la aplicación de este delito en la entidad y en la protección de los derechos niñas, niños y adolescentes.
0: Decía, en esto no vale lo de los usos y costumbres, ¿sí? Sí, de veras, eso es un absurdo. Bueno, le comento rapidísimo, y vamos a los deportes, que ante los festejos en la Diana Cazadora, sí, las autoridades llaman a tener prudencia, que no dañen a pues las instalaciones, que no dañen a la escultura, ¿no? Porque andaban trepados ahí arriba. Y lo mismo, sí, le comento, después de los partidos de México, están los festejos en México, en Reforma, en el caso, en el Ángel de la Independencia, en el caso de Chiapas es en la Diana Cazadora. Hay que festejar, pero con mucho cuidado. Mire, allá en Cabo San Lucas, le comentamos en su momento, un chofer en estado de ebriedad les aventó el carro a los que estaban festejando el triunfo de la selección mexicana, 17 lesionados, el conductor le dieron una majiza que está ahorita grave en el hospital, intubado, sí, grave. Y entre los atropellados también hubo una mujer estadounidense que está hospitalizada ya en Los Cabos, en Cabo San Lucas, en Baja California. Vamos a los deportes. Luis Díaz, por favor, adelante.
2: Hola, ¿qué tal, Víctor? Amigos de Radio y TV Noticias, feliz viernes a todos ustedes. En información deportiva, pues se consumó la victoria del cuadro ecuatoriano, 2-1 ante la selección de Alemania. Túnez cayó en el partido, perdió 3-1 ante Países Bajos, así que Holanda gana 3-1 a la selección de Túnez, mientras que Japón y Suecia empataron a un gol. La selección de Turquía le vino a guardar la fiesta a uno de los anfitriones, a Estados Unidos. Turquía, que no había sumado puntos, gana 3-2 al cuadro estadounidense, y en el último resultado del día de ayer, Paraguay y Australia empataron sin goles. ¿Y cómo marchan los grupos después de estos resultados? Bueno, pues en el grupo D, Estados Unidos terminó con 6 unidades, Australia terminó segundo por diferencia de goles con 4 unidades, Paraguay va a calificar como uno de los mejores terceros con también 4 unidades, y Turquía sumó sus 3 puntos con la victoria ante el cuadro estadounidense. También el cuadro de Alemania pues se quedó con 6 puntos después de la derrota ante Ecuador, como primer lugar de grupo. El segundo es Costa de Marfil, por diferencia de goles también alcanzó 6 unidades, y Ecuador llegó a 4 unidades en el tercer lugar, y probablemente, muy seguramente, estará dentro de los 8 mejores terceros lugares y clasificando a los 16avos de final. Incluso, Víctor, se menciona que con alguna serie de resultados Ecuador podría llegar a ser uno de los rivales de la selección mexicana de fútbol, y la ventaja en cuanto a la altura pues ahí se perdería, porque Ecuador está acostumbrado a jugar a la altura de la Ciudad de México y todavía mucho más. Así que Curazao está con sumó solo 1 punto en 3 partidos. Y en el grupo F de Países Bajos, pues Holanda terminó con 7 puntos en primer lugar, Japón segundo con 5 puntos y Suecia seguramente también clasificará como uno de los mejores terceros lugares con 4 unidades. Túnez no sumó ningún punto. Así que la actividad continuará, Víctor, el día de hoy y mañana ya los últimos partidos de la fase de grupos. Hoy a 1:00 p.m, partidazo, Noruega con Erling Haaland estará enfrentando a Francia de Kylian Mbappé. A esa misma hora Senegal estará enfrentando a Irak en partido correspondiente al grupo I. En el grupo H, Cabo Verde y Arabia Saudita se estarán enfrentando a 6:00 p.m. A esa misma hora Uruguay se estará jugando la vida allá en el estadio de las Rayadas del Guadalajara ante la selección de España. Y finalizando la actividad del día de hoy, Nueva Zelanda ante Bélgica a 9:00 p.m. y a esa misma hora Egipto de Mohamed Salah estará enfrentando a la selección de Irán. Únicamente faltará el día de mañana para que culmine la fase de grupos y ya podamos conocer bien los partidos. Los que ya te puedo adelantar que ya están confirmados: Sudáfrica contra Canadá el domingo a 1:00 p.m. Brasil estará enfrentando a Japón el lunes a 11:00 a.m. Marruecos contra Países Bajos. Ojo, este se va a jugar en el estadio de los Rayados del Monterrey, partidazo entre Holanda y Marruecos el lunes a 7:00 p.m. Son los partidos que hasta el momento ya están definidos. Costa de Marfil espera rival, México espera rival, Alemania espera rival. Así que conforme vayan avanzando los partidos, pues ya estarán definiéndose la ronda de 16 de final. Por lo pronto es todo en cuanto a información deportiva, Víctor. Muy buenos días.
0: La probabilidad más alta dicen que puede ser Ecuador,
2: Sí, como te menciono.
0: México, Ecuador.
2: Podría caer.
0: Sí, vamos a
2: la
0: ver.
2: Vamos a ver.
0: O sea, hoy a 6:00 p.m. son los partidos.
2: Hoy a 1:00 p.m.
0: ¿Una de la tarde?
2: Francia. 1:00 p.m, Francia, Noruega. Ajá. Senegal, Irak. 6:00 p.m, Cabo Verde, Arabia Saudita, sí. Uruguay, España. Y 9:00 p.m, Nueva Zelanda, Bélgica, Egipto en contra de Irán. Así que
0: hoy se acaban de definir los partidos de la siguiente ronda.
2: Sí, ya hay algunos partidos, como te mencionaba, el Sudáfrica-Canadá, que va a ser el domingo a 1:00 p.m, Brasil contra Japón. Ahora sí que hicieron alusión a lo del capitán Tsubasa o lo de supercampeones, pues el equipo japonés estará enfrentando a Brasil de Roberto Cedinho en la caricatura, en el anime que hicieron famosos los japoneses. Pero bueno, ya es por la tarde, siempre tendré más información.
0: Muchas gracias, Luis Díaz, los deportes, gracias. En la tarde, por supuesto, más información. Oiga, hablando de los festejos, me dicen que el señor que pues atropelló, lo estábamos comentando aquí, llevaba a su familia y pues se apanicó, digamos, creo que le estaban sacudiendo el carro y por eso aceleró. Bueno, pues lo que sea, sí le dieron tremenda golpiza y está debatiéndose entre la vida y la muerte, está intubado grave. Y en Guanajuato, en pleno partido de fútbol, mataron a 2 mujeres y un hombre en un bar. En un bar estaban viendo el partido de México. Entran los sicarios y pum, pum, pum, matan a 2 mujeres, hirieron a un hombre grave, al dueño del bar, la dueña del bar, la mataron. Una trabajadora también, un comensal, y huyeron en motocicleta. Esto fue allá en el estado de Guanajuato. ¿Sí? En el interior de un bar en León, Guanajuato, 2 mujeres asesinadas y un hombre en pleno partido. No pierden tiempo. Ya nos vamos, Gaby.
1: Ya nos vamos. Que tenga un excelente fin de semana.
0: Sí, así es. Soy Víctor Cancino Villar. Le agradezco su preferencia. Lo espero mañana a 8:00. Perdón, ¿cuál mañana? Al rato, 3:00 p.m. Hoy es viernes. Me sacaste de onda. 3:00 p.m, la segunda emisión. Gracias por su atención.
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6: Como parte de la Estrategia por la Paz y contra las Adicciones, cada mes, unos 700,000 jóvenes participan en actividades diversas en plazas de las 32 entidades de la República y al menos en 4,790 parques y alrededores se le dio color a nuestras calles. ¿Vale la pena gastar dinero público en eso? Porque el asunto de las adicciones es muy complejo, sobre todo en los jóvenes cuya realidad lo agobia o frustra. Y se refugia en las drogas, que son más daño que solución. La respuesta es sí. El arte es una poderosa herramienta para combatir las adicciones gracias a la arteterapia, que permite a las personas expresar emociones complejas, canalizar sentimientos de dolor, reducir el estrés y transformar el trauma en un entorno seguro y creativo. De ahí, la urgencia de ampliar esa cobertura desde la niñez misma, solo en la adolescencia.
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3: Son las 9:02. 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
2: Son las 9:13.
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1: Son las 9:27.
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2: Son las 9:42.
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2: Son las 9:55.
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4: Son las 9:58.
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10: No son pocas las veces que se ha generado polémica por la competencia, según desleal, que representa para los taxistas el servicio de plataforma, sin valorar que es el usuario el que lo prefiere. Y la pregunta que se debería responder es ¿por qué? Hay oposición de parte de taxistas en terminales como el aeropuerto de la Ciudad de México, de igual manera en Acapulco, en Tuxtla Gutiérrez, Veracruz, Tamaulipas, Durango y algunas regiones de Hidalgo y Michoacán. Pero resulta que los concesionarios no mejoran la calidad de su servicio, que la más de las veces es malo y caro. Por eso los usuarios prefieren las plataformas porque ofrecen una conveniencia inigualable, rapidez y seguridad. Estos modelos centralizan múltiples opciones en un solo lugar, permitiendo a los clientes ahorrar tiempo, comparar precios y acceder a servicios desde cualquier dispositivo y sobre de cualquier punto, algo que deberían imitar los concesionarios.
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4: Son las 10:02.
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2: Son las 10 con 11.
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2: Son las 10:28.
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2: Son las 10:41.
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0: 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Son las 10:58.
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0: Son las 11.
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20: Como parte de la Estrategia por la Paz y contra las Adicciones, cada mes, unos 700,000 jóvenes participan en actividades diversas en plazas de las 32 entidades de la República y al menos en 4,790 parques y alrededores se le dio color a nuestras calles. ¿Vale la pena gastar dinero público en eso? Porque el asunto de las adicciones es muy complejo, sobre todo en los jóvenes cuya realidad lo agobia o frustra. Y se refugia en las drogas, que son más daño que solución. La respuesta es sí. El arte es una poderosa herramienta para combatir las adicciones gracias a la arte terapia, que permite a las personas expresar emociones complejas, canalizar sentimientos de dolor, reducir el estrés y transformar el trauma en un entorno seguro y creativo. De ahí la urgencia de ampliar esa cobertura desde la niñez misma, solo en la adolescencia.
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21: Son las 11:04.
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1: Es broma, es broma.
2: Hace 10 años, ya. Oye, no, lo platicaba con ella y le decía justamente el... Y es mi problema. O sea, me gusta ver la selección, me gusta ver a la gente emocionada, pero yo no puedo salir a la calle a ver partidos con la gente. Yo no podría haber hecho lo que ustedes hicieron de juntarse. Yo lo tengo que ver en mi casa solo.
1: ¿Ah, sí?
2: Porque no, odio que la gente hable durante un partido.
1: Ay, no manches, o
2: sea, qué bueno. Me pone muy, muy, muy de malas. Pero sé que es mi problema.
1: Bueno, el día que fui a ver Michael contigo me puse nerviosísimo. Porque dije, puta, seguro odia que hable.
2: Pero lo hicimos
1: me
2: muy
1: quedé
2: bien.
1: Súper calladito.
2: Y también la película la vimos bien.
1: Sí.
3: Y no cantaste.
1: ¿Dónde?
3: No cantaste porque ves que le canta.
1: No, sí, sí canté.
2: No, sí cantó.
1: No, agarré todo bien. Y dije, esta sí es para cantar.
2: Sí, no. Pero sí fue diferente. ¿Sabes? Porque además es como de vamos en plan amigos.
3: Pero ¿sabes qué? Pero yo soy muy como tu amigo, porque sí.
1: Pero la pregunta te voy a hacer clara.
3: Sí.
1: Tú tampoco piensas, o sea, ¿en dónde estás en el ICC? Pues es que voy a algo con él.
2: Siempre estamos en el ICC.
1: La pregunta para ti.
3: Yo estoy, creo que coincido con mi querido Hugo. O sea, yo siempre he estado en el ICC. Yo genuinamente y de corazón deseo que haya un sí. Pero también odio ser el como te dije el otro día, odio ser el Faitelson de la conversación, pero también debo ser honesto y decir, juega muy mal, y te lo dije.
2: Sí.
3: O sea, por un lado digo, ay, ojalá toque Escocia porque me gustaría que pasara uno más, pero también digo, güey, pero es que si nos toca un equipo grande, pues también hay que ganarle al grande.
2: Que nos echen a España de una vez.
3: ¿O
2: yo
3: no?
2: Creo eso. No, yo sí creo eso. O sea, que de una vez nos echen a España. Ya.
3: Que nos echen a Argentina.
1: Bueno, yo les hacía esa pregunta. Yo sí, tú sabes que desde el principio soy.
2: Sí.
1: Les hacía esa pregunta porque recuerdan que Franco Escamilla tuvo a un invitado hace varios años donde se le hizo una regresión.
3: Ajá.
1: Y
3: ajá.
1: En esta regresión dijo varias cosas que ya se han cumplido. Una progresión, más bien, no de la regresión, una progresión al futuro.
3: Okay.
1: O sea, lo hipnotizaron. Ajá. Y lo mandaron al futuro. Y él dijo varias cosas que ya se han cumplido, dentro de ellas que el Cruz Azul iba a ser campeón. Uh-huh. Y dijo el año 2026. Y quiero que escuchen qué dijo sobre la selección.
2: Uh-huh. Le voy a subir a mis audífonos.
1: Por favor.
4: Oye, ¿Cruz Azul fue campeón alguna vez?
5: Sí.
4: Bendito Dios, ¿qué año? ¿No sabes?
5: 2026, más o menos 2026, no me acuerdo bien.
4: Bueno, perdí la mesa, pero
5: Cruz Azul fue campeón. De hecho fue cuando México en el 2026 fue cuando llegó a las semifinales. Pero de ahí pues ya es mucho.
1: Bueno. Ok. En esta progresión que le hicieron, ¿cómo se llama este? Es un estandopero, ¿no? John Milton se lo hizo.
3: O sea, John Milton es el hipnotista.
1: Y Paco Maya.
3: Ajá.
1: Dice que llegamos a las semifinales.
3: Sí.
1: Sí.
2: Sí, qué bueno. Qué emoción. Me va a dar mucho gusto, me va a dar mucha emoción. Ojalá suceda. Yo sí soy de los que se pone playeras de fútbol todo el tiempo, sí. No por el mundial, o sea, lo sabemos, igual que Manolo, igual que mucha gente.
1: O sea, me estás diciendo que yo soy.
2: No, para nada, porque cuando es el Cruz Azul, sí. Tú solo ves el Cruz Azul. Tú solo ves el Cruz Azul.
1: Sí.
2: Y eso está bien.
1: Sí.
2: Nosotros vemos partidos Cabo Verde contra quien sea.
1: Sí, ya más genérico.
2: Ojalá suceda, me dará mucho gusto y me daría mucho gusto además que sea por Mora o por la hormiga González, porque han sido 4 años de ¿y cuándo va a ser ese cambio generacional? Este es el cambio generacional que pedíamos desde hace 4 años.
3: ¿Qué es con lo que más ha trabajado Rafa Márquez en su corta carrera de entrenador?
2: Exacto.
3: Con los jóvenes, preparando jóvenes, yo sí creo. Para que se cumpla esto, amigo, vamos a ver, México necesitaría ganar el martes, que son 16avos de final.
2: Ganar el domingo.
3: Ganar el domingo, que son 8avos de final. Ganar el siguiente, que son 1/4 de final.
2: Ajá.
3: Y ganar uno más, o sea, ganar 3 partidos más para llegar a semifinales, no ganarlas, porque dice llega a semifinales, ¿no? No dice gana.
2: Pero juega 8 partidos en total.
3: Tendría que jugar, ya jugó 3, 4, 5, 6.
2: Ajá, por eso, o sea, total partidos. Jugaría 8 partidos. O sea, porque si llegas a semifinales, juegas el de tercero.
3: Ah, sí, tienes razón, vas por
2: tercero. Si llega a semifinales, juega 8 partidos. Ojalá lo logren.
1: Y sí.
2: Me rapo.
1: Me vuelvo a rapar.
3: Yo también me rapo, ¿eh?
1: ¿Neta?
3: Yo también me rapo.
2: ¿Y Jordi?
1: No, yo no, yo me voy.
3: ¿Sí?
1: No, pero.
3: Ya se bajó del barco.
1: No,
3: sí, eso somos mexicanos.
1: Ustedes se ven guapos, con el pelo. No, manches, yo una vez me rapé y me veía horrendo. O sea, no tienes. Tengo la cabeza como con un hoyo. No.
2: ¿Hay foto de eso?
1: ¿Mande?
2: ¿Hay foto?
1: Sí, hay
2: ¿del
1: foto.
2: ¿Del hoyo?
1: Sí, hay foto. No, yo me veía
2: de
1: terrible,
2: la pelona en el hoyo.
1: No. Yo ahorita no estoy para echarme para atrás. O sea, es buscar cómo echarme para adelante.
2: A ver, va. Manolo se rapa. ¿Y sí?
1: ¿Y si sí?
2: ¿Y si sí, qué haces, Jordi Rosado?
1: ¿Qué hago yo?
2: ¿Lo piensas?
1: No, ¿los rapo yo a los dos?
3: No, no, no. Traigo la máquina y los rapo a los dos.
2: ¿Tienes sí, un tatuaje? Sí,
3: fíjate.
2: ¿Tienes tatuajes?
1: No.
2: ¿Y si te, y si sí, te tatuamos algo?
1: ¡Ah! No sé por qué les he dicho a mis hijos que nunca me voy a tatuar. Déjame pensarlo el lunes.
3: Mira.
1: Sí, voy a pensar algo bien cabrón. Así.
2: Un costalito. Un costalito sí, de
3: sí,
2: Cruz Azul.
3: ¿Y si sí? Ok, no me voy a rapar para que no sea eso.
1: Ah, no, no.
3: Yo, de mi lana, pongo dos así de tacos de canasta grandes para toda la gente que nos escucha en Exa FM y me pongo aquí afuera y yo regalo tacos de canasta para todos.
2: Okay. Y yo pongo otras dos.
1: Me parece cuatro. Muy chingón y muy buena onda. Y
2: faltan
1: muy,
2: los refrescos.
1: Está muy lindo, pero no. O sea, porque eso es... O sea, la cosa es algo que nos duela.
3: Ah,
1: o sea,
3: pero no me duele.
2: No.
1: ¿Ande? Por no eso, no es... te duele. O sea, pelarte si te duele.
3: No. Raparme no me duele, porque ya me he rapado. Y no me dolería. O sea, yo digo, me rapo porque nos raparíamos en equipo, porque somos un equipo.
2: Sí,
3: eso somos.
2: Yo, o sea, yo venía como
3: hasta
2: con
3: Frida.
2: La sección.
1: No,
3: sí,
1: no,
3: sí.
1: Yo la neta no. Yo no. No, neta no.
2: Piénsalo, no. Porque...
1: Oye, ahora que digo, no, yo no, y tú me tienes que decir.
3: Y sí.
1: Oigan, felicidades a Debbie Galás, que ahorita abrí su mensaje, está en Hermosillo, y hoy es su cumpleaños. Felicidades, Debbie, gracias
3: feliz
1: por
3: cumpleaños,
1: corazón.
3: Feliz cumpleaños, Debbie.
1: Voy a pensar algo cañón que me duela muy fuerte y lo voy a decir el lunes. Sí, el lunes.
2: Ahorita.
1: No, pues ahorita tengo que pensarlo. Espérame, déjame pensar. Bueno, si se me ocurre ahorita lo digo.
2: Si quieres, lo puedes pensar justamente en lo que escuchamos. Porque como se les avisó, Jordi Nexa viajó a la ciudad de Los Ángeles, California, para entrevistar a Jason Momoa por su personaje en Supergirl, que es Lobo. Entonces podemos escucharlo.
1: Órale,
2: y mientras
1: sí.
2: Lo piensas.
1: Oye, estuvo bien, ¿verdad?
2: Estuvo bien, la verdad es que estuvo bien. Tengo las tres preguntas aquí al aire que vamos a soltar, pero la entrevista es todavía un poquito más larga.
1: Ok.
2: ¿Está bien?
1: Sí. Vamos a escuchar.
2: Okay.
6: It's the way... I mean, it's everything about him. You know, when I was a little kid, seeing the comic, reading the comics, just like his brutal, chaotic, you know, unapologetic freedom. I love the anti-heroes. So like this. Was,
1: no tenemos la traducción. Es que si no tenemos la traducción, no funciona.
2: Yo lo voy a hacer. Yo lo iba a hacer.
1: Ah, okay. A ver, entonces otra
2: no,
1: vez.
2: No, justamente. No. Justamente el chiste era escucharlo para que vean que sí es.
1: Ajá.
2: Y yo decir que la respuesta, la pregunta fue básicamente cuál era el punto de hacer a Lobo como personaje. Una de las cosas que más le emocionaba era tener esta forma de antihéroe y la libertad como personaje de poder hacer un personaje así, un personaje que siempre ha admirado.
1: Uh-huh.
2: Y que eso es lo que él siente para interpretar a Lobo en este
1: okay.
2: momento. Pero justo no, la idea era justamente que escuchen que sí. Sí, que sí.
1: Sí. Que no nos la inventamos nosotros.
3: Exactamente.
1: ¿No?
2: O sea, que no es un TikTok de alguien
3: ahora,
2: más.
3: Yo no escucho el agua. ¿Mandé? ¿Que no es Aquaman?
2: No, ya es Lobo.
1: No, pero estaba bien pedo. Ya estaba en el agua.
3: Estaba bien pedo. Eso es México. Y sí, sí.
1: Y sí.
2: Y la siguiente pregunta es: ¿qué pasaría si Lobo tiene más vida en el universo de DC Comics?
1: A ver.
6: Well, I think James is pretty, you know, James and Peter are amazing. Like, I think they have a lot of things planned out.
1: Tienes que ir traduciendo encima, ¿no? Okay. Porque si no la gente...
2: Básicamente es lo que dice es que el Jason Gunn y Peter son los protagonistas, los productores, y lo que está sucediendo es, va a haber algo interesante, espera encontrarse en algún momento con Superman y espera en algún momento tener su propia película.
1: Oye, Supergirl, yo leí por ahí que... ¿Tú ya la viste?
2: Ya la vi, la vamos a platicar ahorita en el siguiente bloque.
1: Ok, porque dicen que es bien gandalla la Supergirl, ¿no? Que es como todo lo contrario a su tío.
2: Es más
1: sí
2: o
1: es,
2: menos.
1: ¿Sí es su tío Superman?
2: No, su primo.
1: ¿Su primo?
2: Es su primo.
1: Pero el perro sí es suyo, ¿no?
2: Sí, su perrazo.
1: ¿Su perrazo?
2: Sí, es un perrazo, es Krypton. Sí, sí.
1: Krypton. ¿Y la siguiente pregunta cuál fue?
2: Y la última pregunta es básicamente qué sucede o qué siente de... tener esta responsabilidad de hacer este personaje.
1: Ajá.
2: Lo que.
6: Well, I try not to. I mean,
2: intenté, ¿no? Creo que los fans tienen una preocupación, la misma que tenía yo al tomar el personaje. A mí me hace feliz interpretar a este personaje y la idea es buscar la forma en la que yo pueda hacer este personaje por mucho tiempo porque soy el más fan y si a mí no me gusta, a nadie más le puede gustar.
1: Ok, lo que no sabe Hugo es que el equipo de Jordi Nexa le hizo una pregunta más, una pregunta más que en este momento mi querido Hugo va a responder en inglés y que Manolo Fernández va a traducir en español. La pregunta también se las hago, al igual. La pregunta fue, Jason, ¿qué se siente ser yerno de...
2: Ricardo Arjona.
6: Ricardo is one of my best friends in the world. I really like the music.
3: Definitivamente conocí a mi suegro y me cambió la vida por completo porque aprendí que el problema no es problema y aprendí que Jesús no necesariamente es verbo, casi siempre es sustantivo.
1: Señor Momoa, ¿ya escuchó la canción del taxi?
2: Well, I had one of my favorite
3: sí, por supuesto, la canción del taxi, la escuché, justamente eran las 10 de la noche cuando él piloteaba su nave y era su taxi, era un Volkswagen del año 78, creo.
1: Señor Momoa, usted, bueno, obviamente es una persona muy grande,
3: ja, ja, ja.
1: Usted es una persona muy grande y la hija del señor Arjona de estatura es muy chica. ¿Cree que esto sea una complicación para la relación que tienen?
6: No, right, everything, the love,
3: no, definitivamente el tamaño no importa, eso lo aprendí con ella y también aprendí que de mi colonia la más religiosa era doña Carlota, hablaba de amor al prójimo y me ponchó 100 pelotas, así dice mi suegro.
1: ¿Ha asistido en algún momento a algún concierto el señor Momoa del señor Arjona? Y si sí, ¿cuál fue su momento favorito y qué canción?
6: No,
3: nunca he ido, aunque me encantaría.
1: Aunque me encantaría ir.
3: Ok.
1: ¿Su canción favorita del señor Ricardo Arjona?
6: I really like the one.
3: Definitivamente me gusta la de Fuiste tú. Básicamente porque casi no canta mi suegro.
1: ¿Ha llorado con alguna canción del señor Arjona de su suegro?
6: Well, I have Greg with
3: sí, sí, sí, definitivamente lloré porque cuando conocí a su hija la traía todo el día en el carro. Yo le decía, aprovecha que tienes aquí Spotify, puedes poner otra cosa.
1: Perfecto, y ya nada más para terminar, ¿cuál es su opinión del señor Ricardo Arjona, su suegro?
6: Amazing guy.
3: No, es un gran tipo, por supuesto, la gente me habla y me pide boletos, pero yo les digo, si quieren boletos, hablen a XFM y no me hablen a mí.
6: Exacto.
1: Perfecto, pues muchas gracias.
3: Gracias a ti.
1: Fantástico, muy bien, señores. Son las 11:22, se llama Jordi en Exa. Hugo Corona, Manolo Fernández, regresamos.

0: 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Son las 11:28.
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5: Son las 11:35.
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12: Más bonitas que he visto en mucho tiempo, porque es una comedia romántica diferente.
13: ¿Toy Story 5?
12: No, que ahorita hablamos de Toy Story 5. Ahorita hablamos de Toy Story. No. Esta está en Netflix. Se llama Mensajes de voz para Isabel.
13: Ah, y ayer me empezaron a ver.
12: Voice Note for Isabel, se llama en inglés. Es una comedia romántica súper linda donde la película arranca con dos hermanas, una de ellas, niñas, una de ellas es la rebelde, es la que está en la escuela, es la que tal, y la otra está en casa enferma con una enfermedad muy importante, entonces ella vive a través de su hermana.
13: Ok.
12: Por tecnología y por demás van creciendo y la protagonista se va, ¿no? De su casa y todo el tiempo le está mandando mensajes de voz a esta chica que se llama Isabel, que de pronto fallece. Cuando muere, y creo que es una cosa.
13: No estamos spoileando.
12: No, eso es eso, así es. Cuando muere, su número de teléfono lo dejan de pagar y entonces ese número de teléfono pasa a manos de un chico que vive en una ciudad más lejana a donde está ella, y va conociendo a la protagonista a través de las notas de voz que le manda a su hermana.
13: No juegues.
12: Entonces, es una cosa. Ya sé que suena espantoso, pero.
14: No. Qué bonito.
12: Suena. A mí me gustó, lindo. Súper lindo. Está súper padre. La verdad es que es una comedia romántica muy interesante. Y antes de que me digan, antes de que diga la calificación, y ya los conozco, la vi antes del partido de México. Entonces, lo que voy a decir es completamente objetivo. La película, la verdad, me tocó mucho el corazón porque justamente lo que va sucediendo en esta relación de hermanas es muy bonito cómo la van construyendo y cómo de pronto ya no está. Pero siempre hay un algo que puede ser mejor o que puede ser diferente a lo que ya tienes. Entonces, Mensajes de voz para Isabel está en Netflix. 4 coronas, vale mucho la pena y está en mi lista de lo mejor del año. Porque ya hay que empezarla.
13: Yo estaba ahorita tratando de bajarla para que.
12: Exacto.
13: Ponerla
14: en tu lista.
13: Taguearla en mi lista de Netflix.
12: Exacto. Entonces, véanla

0: porque sí, ya estamos en ese momento en el que ya estamos a la mitad del año, ya se nos está acabando el mundial, ya tenemos que empezar a pensar en la lista de lo mejor del 2026.
1: Entonces... Sí, vean esa, no vean Turbulencia en la Oficina, vean esta.
0: ¿Turbulencia en la Oficina?
1: La de Jennifer López.
0: Ah, no, no, amigo, la platicamos y no la he visto.
2: Sí, no, sí, no, está... No, no.
0: Esa, ahórrensela por completo.
2: Bueno, pues... les voy a decir algo. Turbulencia en el Aire es muy, muy, muy palomera. Tiene dos o tres escenas muy malas. Pero para la gente que no es cinéfila ni le preocupa nada, se va a divertir un rato. Es una comedia romántica.
1: Pero un ratito. Pero un ratitito.
2: Sí, pero un ratito. O sea, está sencilla, sencilla. O sea, es como, yo no les diría no la vean. Solo a los que están buscando ver algo de calidad, esta no es para nada la opción. Pero los que quieren palomear tal y aguantan tres escenas de la chingada frente a un... frente a una cosa palomera.
1: Ahora, sí te voy a decir una cosa, ¿eh? Yo sé que ya me desvié del tema, pero qué guapa es Jennifer López. Y qué... Se está bueno, no está convirtiendo. Es una gran actriz de comedias románticas. Mm. Sí, a mí sí me gusta porque sí le creo.
2: Sí, es muy natural.
1: Sí le creo.
2: A mí fíjate que a mí ella, la verdad, yo no la conozco.
0: No, yo tampoco.
2: Pero, por lo que he escuchado, ahora que vino a México y tal, he escuchado que es un poco especial. O sea, he escuchado que es bastante especial.
1: Ah, pues ahorita viene Pepe y Teo. Ricardo la entrevistó cuando vino a una alfombra roja, ¿sí?
2: He escuchado que es bastante especial. Entonces, y luego como que, no sé, ¿vieron que le hizo un contrato prenupcial?
0: A Ben Affleck.
2: A Ben Affleck.
0: Sí.
2: Y que le puso hasta las cantidades de sexo que iba a haber.
0: Sí.
2: A mí se me hace eso ya un poco pasado. Por eso, pero lo impresionante fue que las de Jennifer López, sus expectativas eran mucho más altas que las de Ben Affleck.
1: Ok.
2: O sea, era así de, quiero sexo, por lo menos no recuerdo, ¿eh? ¿Cuántas veces?
1: Exacto,
2: pero,
1: sí.
2: Cuatro veces a la semana o cinco veces a la semana, sí o sí, a fuerza.
1: Estés o no estés.
0: Sí, aplicó eso. O sea, sí.
2: No me cae tan bien, la verdad.
0: A mí no me cae nada bien, no me gusta nada como actriz, no me gusta nada como pseudo cantante. Es preocupante que digas, ¿cómo está la película? Jennifer López está bien guapa. Yo nada más.
2: No, pero lo que voy, yo quiero apoyar ahí a Manolo. Yo empecé a ver a Jennifer López otra vez porque hace mucho que no veo una película de ella. Y la vi y dije, qué natural es. Aún en una cosa tan palomera, tan básica, y tan sencilla, ¿sí? Y tan básica, se ve muy natural. Es buena, desde mi punto de vista, es buena actriz. No sé, en una película de Almodóvar, pero en una película normal, es muy fresca.
0: O qué falsa es en su vida y le compras el papel. Pueden ser las dos.
1: Y si sí, y si no.
0: Exacto.
1: Y si no, puede ser.
0: Pero bueno. Oigan, Toy Story 5, no platicamos de ella la semana
2: mensajes
0: pasada.
2: ¿Mensajes de voz para Isabel? ¿Isabela 4. O Isabel?
0: Isabel.
1: Pero fíjate cómo lo uniste, porque una es mensajes de voz y aquí son los de voz y de Woody.
0: Exacto. Toy Story 5 estrenó en cines la semana pasada. Básicamente la historia es... ya no es la historia de Woody y de Buzz, ya es la historia de Jessie.
1: Yo soy tu amigo fiel.
0: Esperamos que...
1: No.
0: Jessie es ahora la protagonista y básicamente lo que sucede es Bonnie, que era la niña que se quedó, que heredó
2: los juguetes. Perdón que te interrumpa. Si van a poder, tú eres mi amigo fiel, hay una nueva versión con Taylor Swift y con el chico que la... con el señor que la canta originalmente.
0: Con Randy Newman.
2: Cantante. ¿Cómo se llama?
0: Randy Newman.
2: Hay una nueva versión, está interesante.
1: Que fue de la presentación, ¿no?
0: Sí, porque hace una voz y hace una canción. Bonnie es la protagonista, es la chica que heredó los juguetes de Andy y ahora lo que sucede es que le presentan la tecnología y entonces los juguetes se preocupan porque una vez más van a ser obsoletos, pero a lo mejor no todos los niños son adictos a la tecnología, son adeptos, y la forma en la que ahora ellos tienen que ayudar a Bonnie es cómo hacemos que mi niña juegue con otros niños que están embobados por la tecnología. Suena bien, suena bastante lindo, la verdad es que la película tiene cosas que son muy interesantes, tiene unos chistes divinos, la versión en inglés, regresan todas las voces de...
1: ¿A las originales?
0: Los personajes, ¿no? Tom Hanks, Tim Allen, Joan Cusack, por ahí está Conan O'Brien siendo uno de los personajes, sí. En español...
2: Inclusive Bad Bunny, ¿no?
0: Bad Bunny hace
2: pizza
0: personaje.
2: Con lentes.
0: Exacto, Pizza con lentes es el personaje.
2: ¿Así se llama Pizza con lentes?
0: Pizza con lentes.
2: Oigan, perdón. Por cierto, la semana pasada tuvimos aquí Irán Castillo, que hace la voz de Jessie, la vaquerita.
0: Sí.
2: Y nos platicó que a ella le encantó, pero bueno, adelante.
0: Sí, justo. Y regresan las voces. En español también regresan varias voces. Obviamente la voz de Carlos II ya no está. Y Belinda hace la voz de Lilipad. La verdad es que la película se siente muy forzada. Esa es la realidad. Porque durante cuatro películas la historia siempre ha sido de Woody y de Buzz. Siempre ha sido eso es Toy Story. que salga esta quinta y que ahora el personaje principal sea Jesse se siente extraño. Pero
2: o sea, Jesse momentos, es la protagonista. Es la antagonista es la, el iPad.
0: Ajá, es la Lilipad.
1: ¿Cuánto tiempo pasó entre la 4 y la 5?
0: 4 años. Okay. Tampoco tanto, pero por ejemplo, la primera se estrenó hace 31.
1: Sí, te lo pregunto por lo siguiente, porque yo ahorita que estuve con mis sobrinos tienen 11 y 8.
0: Ajá.
1: Entonces, cuando hablamos, no sé qué, hemos ido al cinto y hablamos de Toy Story 5, mi sobrino de 8 años sí fue como...
0: No sé
1: what for? Porque claro, a él ya, el universo Toy Story, o sea, no la de hace 31, pero la de hace 4 años, pues él tenía, o sea, no manches, los chavitos de ahorita...
0: Están en otra cosa.
2: Sí, es nueva. Sí. O sea, es nueva. A ver, antes de que nos digas todo, sí, para un chavito como este chico de 8 años que la vea por primera vez, ¿le va a entender?
0: Sí, no, ni necesitas conocer las otras cuatro. Eso es lo interesante. No necesitas saber quiénes son, sin embargo, obviamente ayuda. Sí hay una cosa de nostalgia sumamente importante. Yo sigo creyendo que Toy Story se debió de acabar en la tercera. Y haces otra Toy Story con la nueva protagonista y que no sea 4 y 5, sino que sea... una, dos y tres y que sea una nueva trilogía. No, eso sucede. Me parece,
2: o sea, como
0: que...
2: un spin-off con Jesse.
0: Ajá, me parece mucho que es una película buena, pero una película mediana de Pixar.
1: Ok.
0: O sea, sí está en mi lista de Pixar, sí está en la parte más de abajo de lo posible. Está linda, está bonita, te la pasas bien. 3 coronas y media.
2: Fíjate que yo las personas que, empezando por Irán, pero las personas que la han visto, que me han platicado, les ha encantado. O sea, que está súper emocional, que está lindísima, que les llegó muchísimo, pero este...
0: Pero bueno, es linda.
1: ¿Sabes si en algún lado está subtitulada?
0: Yo la vi en inglés.
1: Ah,
0: de hecho, yo la vi en inglés, yo la pasé increíble con los chistes. Hay unos chistes en inglés que no sé cómo los traduzcan, que probablemente van a ser igual de buenos que siempre, porque el doblaje de Disney es impecable, sí. sin lugar a dudas. Pero es linda la película. Sí creo que es de las medianas de Pixar. Que ese es el problema. Pixar tiene unos picos altísimos. Digo, vimos Hoppers este año. Toy Story no está ahí.
2: Ok. ¿No? ¿Es tan emocional como la 3 o para nada? Porque me dijeron que como que esta parte era más entrañable y emocional. Lo que a mí me dijeron es que era muy emocional y muy chistosa.
0: Es muy chistosa. Es más chistosa que emocional, okay, creo yo. No, es que nada le gana a la 3. Pero sí tiene una carga emocional diferente.
2: Ok, ahora, en tu orden de Toy Story, ¿dónde la pondrías?
0: Hasta abajo.
2: O sea, en las 5.
0: Uno, ¿cómo va? Sí, 1, 3, 2, 4, 5.
2: Ok, 1, 3, 2, 4, 5.
1: 1 original. 3 sí. Es la de...
0: La,
2: uy, donde ya
0: la,
2: se despide, donde
0: se empieza a despedir.
1: ¿Es donde sale el Otso?
0: Sí. Ajá, el Otso. La 2 okay. Es la de Zurg.
1: Sí.
0: La 4 es la de la...
1: La del Forky, la del tenedorcito.
0: Y ahora esta.
2: Okay. Ok, bueno, pues entonces ahí está tu calificación de Toy Story 5.
0: 3 y media.
1: Sí, la voy a ver.
2: 3 y media. No, claro.
1: Sí, la voy a ver. Y le voy a buscar en inglés. No, no tengo nada con el doblaje, pero tengo muchas ganas de verla en inglés.
2: Sí.
1: Porque me han dicho que en inglés está muy bien hecha.
2: Sí, yo tengo muchas ganas de verla en español, quizá porque como estuvo aquí Irán y en Estados Unidos. También tengo ganas de escuchar a Belinda, que la verdad cada vez veo a Belinda, siempre me ha parecido muy talentosa, pero cada vez la veo haciendo mejores cosas.
0: Sí.
2: O sea, la verdad estoy muy
0: talentosa.
2: Muy contento con todo su trabajo, pero... No, obviamente todo el mundo vamos a ver Toy Story 5. Fíjate, mi hijo chico, Elías, me pidió, me dijo, ¿pero por qué Toy Story 5? ¿Por qué no pararon ya? Porque tal, digo, mi amor, porque seguro vende, porque Hollywood lamentablemente está buscando hacer cosas que seguro les va a ir bien. Entonces tú puedes hacer una nueva película y no saben qué va a pasar, pero con Toy Story 5 la gente va a ir. De hecho, rompió récords de todas las Toy Stories que ha habido. Nunca ninguna, ni la 1, ni la 2, ni la 3, ni la 4, metieron tantos millones de dólares en su box office de la primera semana.
1: Sí. Conozco una persona importante, no voy a decir su nombre, pero que está este fin de semana en Disney. Y
2: puso,
1: exactamente.
2: Sí, carajo, te dije que lo dijeras, ¿no?
1: Sí, como dijo Yeroka, las cenizas de alguien. Y justo puso en sus redes sociales de el merchandise que hay, o sea, las cosas que se venden tal, de Toy Story 5. Dice, es una brutalidad, y es una brutalidad la cantidad de cosas que están vendiendo. O sea, la gente sí las está comprando.
2: Claro.
1: O sea, sí, yo creo que sí es más fuerte el amor por la franquicia que el hate.
0: Sí, siempre.
2: Porque, a ver, la gente que ya la vio, un comentario de gente que ya la vio, no una crítica ni de un experto de cine. ¿Qué opinan? O sea, ¿les gustó o no les gustó Toy Story? Manden ahorita WhatsApp al 5584-111407. Como siempre, para niños, adolescentes y adultos, ¿todo el mundo lo va a disfrutar?
0: Sí, sí, totalmente. O sea, nosotros la pasamos muy bien, tenemos diferencias de edad ahí, pues a Daniel la pasó muy bien, mi novia la pasó muy bien, yo la pasé muy bien, nos gustó, ¿sí?
2: Sí, pero de 3.5.
0: Sí, sí, sí, sí.
2: De 3.5, entonces mensajes. Ok, ¿y cuál era la otra que
0: tenías? Y la última es Supergirl, esta película que protagoniza Millie Hancock y Jason Momoa, la cual básicamente habla de este personaje que es Super Chica o Supergirl, que es la prima de Superman, y cómo esta nueva aventura de ella a partir de la nada. ¿Por qué de la nada? No necesitas saber quién es, no necesitas haber visto nunca una película de superhéroes, eso, aplausos. Porque sí lo hace. Me parece que los villanos o los dos personajes antagonistas son muy flojos y todo el tiempo te dejan de importar hasta cierto punto dentro de la película. Tiene efectos, algunos muy buenos, unos que sí son, que sí dices cómo se les fue. Pero el guión es muy flojo. El guión es muy básico. Ella conoce a una chica que sus padres fueron asesinados y le quiere ayudar a vengarse o a buscar la forma de lograr. Mientras a ella misma...
2: ¿Conoce a Batman?
0: No, una chica completamente diferente. Y ella tiene un problema personal porque el villano, que es el que mató a los papás, envenena a Crypto, al perro, y él es el único que tiene el antídoto para salvarlo.
2: Ay, así pasó un día ahí en mi colonia, envenenaron un perro.
0: Pues haz de cuenta, sí, pero en planetas, allá afuera en la galaxia.
2: No, o sea
0: se siente feo.
2: Se están llevando las tramas de aquí. Sí.
1: ¿De aquí de Atizapán?
2: No.
0: De Cuapa. De
2: pero
0: Cuapa.
2: Bueno. De Cuapa, tú y yo somos de Cuapa, amigo.
0: No, yo no soy de Cuapa.
2: ¿Ah, no?
0: No.
2: Ay, perro.
0: No.
2: Discúlpame. No, yo soy de Cuapa. ¿De dónde eres, amigo?
0: Yo de Coyacán, de la del Carmen, Coyacán.
2: Ok, los dos de la Carmen son
0: 0400.
2: Son los ricos.
1: Me encanta
2: 0400. 04460 es el de Cuapa.
0: Me da mucho gusto, amigo.
2: ¿Para qué? ¿También te sabes tu código postal?
1: ¿De original o de ahorita?
2: ¿Dónde vives ahorita?
1: A ver, sí.
2: ¿Y dónde vivías antes?
1: 03100, la del Valle.
0: En la del Valle. No, el que donde vive ahora, su casa es el código postal.
1: Exactamente.
0: O sea, por eso
1: exactamente. Es 401.
2: Oye, Supergirl, que este...
0: Es una película de acción, es una road movie, está divertida. Justamente lo que decías en el bloque anterior, Supergirl es un personaje un poquito más manchado que Superman. O sea, sí es como más humano.
2: Okay.
0: Porque no ha aprendido a entender qué es la empatía por diferentes cosas, pero bueno, yo creo que Millie Hancock toma el papel, lo hace suyo. Me da mucho gusto verla en otras películas porque creo que lo hace muy bien. La película está 2-3 zona. Yo creo que es de 3 coronas.
2: 3 coronas, ok. A ver, Toy Story, Supergirl, 3 coronas, Toy Story. 3...
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36: Son las 11:57.
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3: No son pocas las veces que se ha generado polémica por la competencia, según desleal, que representa para los taxistas el servicio de plataforma sin valorar que es el usuario el que lo prefiere. Y la pregunta que se debería responder es ¿por qué? Hay oposición de parte de taxistas en terminales como el aeropuerto de la Ciudad de México, de igual manera en Acapulco, en Tuxtla Gutiérrez, Veracruz, Tamaulipas, Durango y algunas regiones de Hidalgo y Michoacán. Pero resulta que los concesionarios no mejoran la calidad de su servicio, que la más de las veces es malo y caro. Por eso los usuarios prefieren las plataformas porque ofrecen una conveniencia inigualable, rapidez y seguridad. Estos modelos centralizan múltiples opciones en un solo lugar, permitiendo a los clientes ahorrar tiempo, comparar precios y acceder a servicios desde cualquier dispositivo y sobre de cualquier punto, algo que deberían imitar los concesionarios.
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4: Son las 12.
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0: gente bonita, ¿cómo están? 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
0: 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Son las 12:26.
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0: Son las 12:28.
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0: Son las 12:30.
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0: Público hermoso que nos está escuchando a través del 98.5, ya se fue Lomar y Lomar iba a dar su número telefónico, pero ahorita lo volvemos a cazar. 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
1: 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Nosotros regresamos y en todas partes ponte Exa, vámonos.
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0: 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Son las 12:40.
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0: Son las 12:43.
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3: 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Vámonos, soy Michel Aquino, nos vemos el día lunes para una nueva transmisión ahí en Conéctala. Vámonos.
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3: Como parte de la Estrategia por la Paz y contra las Adicciones, cada mes, unos 700.000 jóvenes participan en actividades diversas en plazas de las 32 entidades de la República y al menos en 4.790 parques y alrededores se le dio color a nuestras calles. ¿Vale la pena gastar dinero público en eso? Porque el asunto de las adicciones es muy complejo, sobre todo en los jóvenes cuya realidad lo agobia o frustra. Y se refugia en las drogas, que son más daño que solución. La respuesta es sí. El arte es una poderosa herramienta para combatir las adicciones gracias a la arte terapia, que permite a las personas expresar emociones complejas, canalizar sentimientos de dolor, reducir el estrés y transformar el trauma en un entorno seguro y creativo. De ahí, la urgencia de ampliar esa cobertura desde la niñez misma, solo en la adolescencia.
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4: Es la una.
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0: 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Es la una con 12.
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0: Es la una con 15.
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0: 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Es la 1:26.
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3: Es la 1:40.
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3: Es la 1:43.
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0: 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Es la 1:57.
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1: No son pocas las veces que se ha generado polémica por la competencia, según desleal, que representa para los taxistas el servicio de plataforma, sin valorar que es el usuario el que lo prefiere. Y la pregunta que se debería responder es ¿por qué? Hay oposición de parte de taxistas en terminales como el aeropuerto de la Ciudad de México, de igual manera en Acapulco, en Tuxtla Gutiérrez, Veracruz, Tamaulipas, Durango y algunas regiones de Hidalgo y Michoacán. Pero resulta que los concesionarios no mejoran la calidad de su servicio, que la más de las veces es malo y caro. Por eso los usuarios prefieren las plataformas porque ofrecen una conveniencia inigualable, rapidez y seguridad. Estos modelos centralizan múltiples opciones en un solo lugar, permitiendo a los clientes ahorrar tiempo, comparar precios y acceder a servicios desde cualquier dispositivo y sobre de cualquier punto, algo que deberían imitar los concesionarios.
0: 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Son las 2:03. 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
0: 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Son las 2:11.
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0: Son las 2:13.
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0: 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Son las 2:27.
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1: Son las 2:41.
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1: 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Son las 2:54.
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1: Son las 2:57.
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3: Como parte de la Estrategia por la Paz y contra las Adicciones, cada mes, unos 700,000 jóvenes participan en actividades diversas en plazas de las 32 entidades de la República y al menos en 4,790 parques y alrededores se le dio color a nuestras calles. ¿Vale la pena gastar dinero público en eso? Porque el asunto de las adicciones es muy complejo, sobre todo en los jóvenes cuya realidad lo agobia o frustra. Y se refugia en las drogas, que son más daño que solución. La respuesta es sí. El arte es una poderosa herramienta para combatir las adicciones gracias a la arte terapia, que permite a las personas expresar emociones complejas, canalizar sentimientos de dolor, reducir el estrés y transformar el trauma en un entorno seguro y creativo. De ahí, la urgencia de ampliar esa cobertura desde la niñez misma, solo en la adolescencia.
2: 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Son las 3.
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0: saludarlo desde Tuxtla Gutiérrez, la capital del estado de Chiapas, Radio y TV Noticias, en la mayor cobertura y audiencia del sur de la República Mexicana. Qué terror, casi 1,000 muertos ya en Venezuela por el terremoto o por los terremotos, es lo que dio a conocer la presidenta Delcy Rodríguez hace unas horas. Ya cerca de 1,000 los muertos en Venezuela, terrible. Arribó ya la ayuda humanitaria de México. Estamos hablando de elementos del ejército mexicano que llegan precisamente para realizar trabajos de rescate en las zonas devastadas. Son 261 efectivos entre personal del ejército, pues Fuerza Aérea, Guardia Nacional, y también van 18 binomios caninos para reforzar la búsqueda. También le quiero comentar en más información, Topos de México es una organización civil, con fines humanitarios, que se conformó en México. Son especialistas precisamente en rescates. Bueno, pues llegaron ya a Venezuela para apoyar las labores de rescate. Estarán ahí el tiempo que sea necesario, dicen estos brigadistas voluntarios de México, los Topos de México, como se hacen llamar. Le tendré toda la información en detalle. También le voy a informar en otras noticias, en otra información, que la presidenta Claudia Sheinbaum ya habló con Delcy Rodríguez, la presidenta interina de Venezuela, para expresarle sus condolencias por lo ocurrido, por la pérdida de vidas de venezolanos ante estos terremotos que sacudieron Venezuela hace un par de días. Le tendré toda la información en detalle. Oiga, por cierto, apareció un perrito ya en Venezuela que está, ya colaboró en el rescate de una persona con vida, así como Frida en México. ¿Se acuerda usted de la perrita que teníamos en México de búsqueda, Frida? Bueno, pues allá en Venezuela hay un perrito también, se llama Tsunami. Bueno, ya lo presentaron ante los medios de comunicación, al menos por lo que está haciendo. También le voy a comentar, primer caso de gusano barrenador en un oso, allá en Nuevo León. Le tendré todos los detalles. También le voy a informar en otras noticias, en otra información, que desalojan el Poder Judicial, el Poder Legislativo, en San Lázaro por amenaza de bomba. También le voy a informar que la deforestación y los agroquímicos amenazan a las abejas y ponen en riesgo la producción de miel en el estado de Chiapas. Y es que, pues, estos agroquímicos matan los insectos que le hacen daño a las plantitas, pero también se llevan de corbata a las abejitas. Ese es el asunto. En fin, Irán ya dejó Tijuana, los despidieron, pero no se imagina usted cómo. Ya finalmente les dieron chance de que se queden en Estados Unidos para su partido ante Egipto. Yo le invito a que se quede con nosotros, Radio y TV Noticias, en la mayor cobertura y audiencia del sur de la República Mexicana.
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0: Me da gusto saludarlo desde Tuxtla Gutiérrez, la capital del estado de Chiapas. Radio y TV Noticias en la mayor cobertura y audiencia del sur de la República Mexicana. Le recuerdo, estamos transmitiendo en vivo desde los estudios de Canal 12 del sistema de Supercable en Tuxtla Gutiérrez, que nos enlazamos a través de las estaciones de Balance Media Group, Tapachula 106.7 FM, Bella Música 95.5 FM, Radio Mexicana cubriendo toda la región del Soconusco. A Comitán llegamos a través de Joya 104.5 FM, en San Cristóbal a través del 98.5, en Tuxtla Gutiérrez transmitimos a través de la gran cadena EXA. En televisión estamos en el canal 12 del sistema de Supercable, en Tuxtla Gutiérrez, Chiapa de Corzo y Comitán. En televisión abierta, canal 12.1 de su televisor en Tuxtla Gutiérrez, canal 12.1. En televisión abierta, canal 12.1 en Tuxtla. En Facebook Live nos puede seguir como canal 12 Chiapas TV, TikTok arroba canal 12 Chiapas. Y nuestro mensajero para que nos haga llegar sus comentarios, 961-195-9231. Vamos a la información importante de las últimas horas en este espacio de Radio y TV Noticias, 26 de junio del 2026. Vamos con la información importante de las últimas horas. Oiga, terrible lo del terremoto allá en Venezuela. Estamos hablando que puede ser una desgracia terrible. Ya van 1,000 muertos rescatados, recuperados sus cuerpos, digamos, casi 1,000 muertos. Hay muchos heridos también, desaparecidos. Se habla de una cantidad realmente, pues, de entre 30 y 40 mil desaparecidos. Entonces, no, ya se habla de 50 mil desaparecidos. Crece la desesperación por encontrar supervivientes. La ayuda oficial es escasa. Dicen que como habían muchos soldados leales a Maduro, ahora no están colaborando. Algo así es lo que hemos escuchado de comentarios precisamente desde Venezuela. Casi 1,000 muertos tras los dos terremotos que sacudieron hace un par de días a este país sudamericano. Conforme pasan las horas, la cifra de personas muertas sigue incrementándose. Y por supuesto también la de los heridos y desaparecidos. La gente anda buscando a sus seres queridos. Se habla de que podrían superar los 50 mil los desaparecidos tras estos dos terremotos que sacudieron hace un par de días, de 7.2 el primero, 39 segundos después el segundo, 7.5 grados en la escala de Richter, y han habido pues decenas de réplicas. Es lo que se señala allá en Venezuela. El jefe de la ayuda humanitaria de la ONU estima que más de 50 mil personas están desaparecidas. Sí, rescatistas de El Salvador, México, Colombia y Ecuador ya están en ese país. Medios venezolanos también informaron de la llegada de equipos e insumos procedentes de Chile y Suiza. Es lo que señalaron. Sí, le decíamos, llegaron ya los elementos del ejército, la ayuda de México llegó ya a Venezuela, ¿sí? Y pues estamos hablando de 261 elementos del ejército, de la Guardia Nacional, de la Marina, que son especialistas en rescates. También van acompañados de 18 binomios caninos especializados precisamente en la búsqueda de supervivientes. De eso se trata y es como se avanza ya en Venezuela. También, esto es la ayuda oficial que envió, también va a medicina en este avión de la Fuerza Aérea Mexicana que trasladó a estos rescatistas mexicanos, y es lo que anunció la presidenta Claudia Sheinbaum, quien señaló que platicó con Delcy Rodríguez, la presidenta interina de Venezuela, tras los terremotos, le expresó sus condolencias. Sheinbaum le reiteró el apoyo de México a Venezuela tras los terremotos que han dejado pues centenares de muertos. la presidenta Sheinbaum mantuvo una llamada telefónica hoy viernes con la presidenta encargada de Venezuela, Delcy Rodríguez, en la que le trasladó la solidaridad y el apoyo del país al país sudamericano tras los terremotos. Escuchemos lo que decía la presidenta Sheinbaum.
1: Continuar nuestra solidaridad con el pueblo de Venezuela. El día de hoy sale un equipo de la Secretaría de la Defensa Nacional de rescatistas y personal de sanidad para llegar a Venezuela. Y una vez instalados ahí y habiendo hablado con las autoridades, determinaremos mañana mismo personal adicional que se requiera para poder ayudar siempre a los pueblos que lo necesitan. Bueno, ahora sí vamos a las preguntas.
0: A lo que dijo la presidenta de México en torno a este tema. Le comento que Topos de México es una organización de voluntarios que no tienen sueldo, ellos tienen sus trabajos en México, pero son especialistas y están donde hay desastres, ahí están ofreciendo su apoyo. Por ejemplo, hoy llegaron, ahí sí que contaron con el apoyo de una aerolínea panameña, Copa, fue la que los llevó de manera gratuita a Venezuela. Las brigadas de los Topos de México ya se encuentran en territorio de Venezuela para colaborar en las tareas de búsqueda y rescate tras la reciente emergencia. El grupo de rescatistas voluntarios Topos de México informó que permanecerá el tiempo que sea necesario para brindar apoyo a las personas afectadas, poniendo al servicio su experiencia en este tipo de operaciones. O sea, van estableciendo túneles para llegar a donde hay sobrevivientes. Sí, reconocidos por su participación en misiones de rescate dentro y fuera de México, los Topos continúan colaborando en labores humanitarias en distintos países cuando son requeridos. Así que hoy están ahí en Venezuela para brindar apoyo a la población que se está quejando, porque ellos mismos están haciendo las labores de rescate. Falta, por supuesto, falta gente, sobre todo gente que sepa. Ahí la gente común y corriente que no tiene experiencia en estas labores de rescate, pues la anda abriendo y tratando de rescatar personas. La situación complicada, pues. Vamos a pausa, regresamos en un momento con más información. Volvemos.
2: 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Son las 3:17.
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0: Vamos con más información desde Tuxtla, la capital del estado de Chiapas, que la deforestación, los incendios forestales y sobre todo el uso de agroquímicos, los insecticidas, en fin, están afectando a la apicultura en Chiapas. Y es que matan a los bichos, sí, a los animalitos que le hacen mal a los cultivos, pero pues se llevan de corbata a las abejitas. Y esto está pues propiciando y amenazando la producción de miel en el estado de Chiapas. Productores de la cooperativa Quetzal de Jade alertaron sobre la disminución en la producción de miel y un creciente riesgo para la supervivencia de las abejas. Los apicultores señalan que la pérdida de bosques, árboles y plantas silvestres ha reducido las fuentes de néctar y polen, alterando de alguna forma los ciclos de floración y obligando a las abejas a recorrer mayores distancias para alimentarse. Esto debilita las colonias, reduce el rendimiento de los apiarios y afecta la economía de cientos de familias del campo. Ignacio Rafael Zorrilla Lazo explicó que los incendios registrados este año también han provocado daños en colmenas y zonas de alimentación, y luego el uso de agroquímicos que puede intoxicar a los polinizadores y afectar su reproducción, ¿sí? Usan insecticidas y luego pues llegan las abejitas, consumen el néctar o el polen, pero pues ya va con un grado de insecticida y eso afecta por supuesto al animalito o lo mata. Sí, los productores advierten además de una crisis económica por los bajos precios de la miel y el aumento de costos y la temperatura de productos adulterados. Sí, le digo, muchos productos adulterados están en el mercado, es una competencia desleal, y ante este panorama llamaron a frenar la deforestación. Así que advierten una crisis económica, los precios de la miel están muy bajos, hay mucha competencia, pero mucha de la miel es adulterada, dice, productos adulterados con los que pues tienen que hacer competencia, y pues no es fácil así salir adelante, es lo que dicen los apicultores. Le comento en otra información que durante 5 días la Universidad Autónoma de Chiapas reunirá en un solo evento a las agencias académicas de todas las facultades, escuelas, institutos y centros en el encuentro académico, cultural y empresarial más importante de su historia. Esto va a ser la Convención Internacional de la Universidad Autónoma de Chiapas, CIU 2026. Será del 24 al 28 de agosto de este año. Se realizarán congresos, simposios, paneles, seminarios, talleres y espacios culturales convergentes en una programación que refleja la riqueza y diversidad de la vida universitaria chiapaneca, teniendo como institución invitada de honor a la Universidad Central Marta Abreu de Las Villas, Cuba. Al presentar este evento ante los medios de comunicación, el rector Osvaldo Chacón Rojas manifestó que además de incentivar las coincidencias académicas, la CIU 2026 busca convertirse en un punto de encuentro entre la vinculación, la innovación y las experiencias de docentes, estudiantes, investigadores y la sociedad en general. Expresó que el encuentro también cuenta con un importante componente turístico, por lo que se prevé una amplia proyección que redundará en beneficios tanto académicos como económicos para los distintos sectores del estado, especialmente lo relacionado con el turismo y la movilidad, ya que contarán con la presencia de representantes de Argentina, de Brasil, de Chile, de China, Colombia, Corea del Sur, Cuba, Ecuador, España, Estados Unidos, Guatemala, Honduras, Nepal, Países Bajos, Puerto Rico y Sudáfrica. Mire usted, representantes académicos de todos estos países estarán en el estado de Chiapas, por eso decía el rector Osvaldo Chacón Rojas, sí, lo académico es por un lado, pero también impulso al turismo y pues a favor del estado de Chiapas. Interesante, le comento que además se van a desarrollar más de 200 ponencias, 20 conferencias magistrales impartidas por personalidades como la secretaria de Ciencia, Humanidades, Tecnología e Innovación, Rosaura Ruiz Gutiérrez, el ex canciller de España y expresidente del Parlamento Europeo, Enrique Barón Crespo, la reconocida bióloga Ani Pardo Semo y el comunicador deportivo Alberto Lati participarán precisamente en este encuentro universitario aquí en la Universidad Autónoma de Chiapas, ¿sí? Simposios, paneles, seminarios, talleres y espacios culturales en la Convención Internacional de la Universidad Autónoma de Chiapas, CIU 2026. Bien, ahí está el anuncio que hace el rector en este sentido. Oiga, de por sí hay apagones en distintas partes de la República, en Monterrey, caramba, sede, una de las sedes del Mundial, hay apagones, ¿sí? No se diga en Tuxtla, en Tapachula, Tabasco, cada rato están a oscuras. Bueno, por si algo faltaba, que las lluvias y apagones paralizan los servicios de agua en varias zonas del centro, del municipio de Centro, en Tabasco, o sea, lo que es Villahermosa. Las fuertes lluvias, fallas eléctricas, afectaron plantas potabilizadoras, cárcamos del sistema de agua y saneamiento. El caso es que problemas allá en Tabasco por los constantes cortes o apagones de la energía eléctrica. Ya corrigió ayer la presidenta de la República, no son apagones, dice, son cortes, interrupciones en el suministro de energía eléctrica. Bueno, ahí sí que, como decía alguien, haya sido como haya sido, se quedan sin luz. Bueno, dejamos este asunto, vamos a pausa, regresamos en un momento.
1: 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Son las 3:29.
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Información desde Tuxtla, la capital del estado de Chiapas. Vamos a otras noticias. Fíjese usted que en torno a esta joven que está desaparecida desde el 22 de junio, Marlene Vázquez Champó, de Terán, y que se dijo que los restos encontrados ayer justamente por la mañana en la colonia La Cima, ahí en la parte baja del Cerro Mactumatzá, o sea, arriba de Home Depot, ahí está la colonia La Cima, ahí aparecieron o encontraron los restos de una persona. Al parecer se trata de los restos de Marlene Vázquez Champó, que desapareció el 22 de junio, es lo que se dice. Sin embargo, todavía no está corroborado, la búsqueda continúa. Ahí ve usted la cantidad de gente que está buscando a esta jovencita.

0: la tercera edad fuera localizada en Rancho Viejo, Libramiento Sur, en el kilómetro 11. Esta persona se encontraba sin las piernas, que quirúrgicamente habían sido retiradas o habían sido, se le habían quitado anteriormente al homicidio. Esta persona fallece por un golpe contundente en el cráneo, y es por eso que fallece. Queremos decirles que nosotros estamos trabajando y decirles que esto obedece a un tema personal y no a un tema de delincuencia organizada. Decirles a todos los ciudadanos que no se dejen llevar por las páginas falsas donde están queriendo denostar el trabajo que se viene realizando desde la Fiscalía General del Estado, de la Secretaría de Seguridad del Pueblo, donde estamos trabajando y hemos logrado consolidar la paz para Chiapas, y decirles que sigan las páginas oficiales de la Secretaría de Seguridad del Pueblo, de la Fiscalía General del Estado, la del gobernador, el doctor Eduardo Ramírez Aguilar, y decirles que no vamos a bajar la guardia, que no vamos a permitir que ningún grupo delictivo quite la paz para Chiapas, ni tampoco que quieran denostar el trabajo que venimos realizando, y decirles que en este caso en específico es un tema personal, es un tema que no tiene nada que ver, y ya mi amigo el fiscal general, mi hermano el fiscal general, nos hablará de otro caso importante también en Tuxtla Gutiérrez.
1: Muy buenas tardes, nos encontramos en Tapachula, de Córdoba y Ordóñez, el secretario Óscar Aparicio y un servidor, estamos en una gira de trabajo por la región del Soconusco, pero es importante dar a conocer algunos avances relevantes de los acontecimientos ocurridos el día de ayer en la ciudad capital, Tuxtla Gutiérrez, donde tuvimos desafortunadamente el hallazgo de dos cuerpos. Quiero primero precisar que no tiene relación un evento con el otro, no hay relación hasta este momento de acuerdo a los datos de prueba que obran en las carpetas de investigación. También quiero comentarles que hay otro evento importante, el hallazgo del cuerpo de una persona del sexo femenino que se encontró en el camino del Cerro Matumaxá el día de ayer. Quiero comentarles que de acuerdo a los peritajes de necropsia, la persona del sexo femenino que se encontró el hallazgo de su cuerpo falleció a consecuencia de asfixia mecánica por sofocación. Posterior a ello fue abandonado su cuerpo allí en una zona de maleza que está cerca de unas zonas habitacionales. Estamos llevando a cabo las diligencias necesarias para poder identificar el cuerpo. Quiero también informar que desde hace varios días tenemos la denuncia de la desaparición de una persona de nombre Marlín Vázquez Champo, de 45 años. Hay una ficha de búsqueda de esta persona. Estamos en espera de que podamos nosotros comprobar que se trata de la misma persona, ya que de acuerdo a la investigación que tenemos, la última vez que fue vista con vida la hoy desaparecida Marlín Vázquez venía con una persona del sexo masculino a bordo de una motocicleta, quien, de acuerdo a los datos de prueba que hemos obtenido, se trata de su pareja sentimental. Fue la última vez que fue vista con vida la hoy desaparecida Marlín Vázquez, y trabajaba en un fraccionamiento que está cerca de donde está el hallazgo de este cadáver. Entonces estamos todavía llevando a cabo las...
2: Ahí está lo que decía el fiscal Jorge Luis Llave Navarca. También escuchamos a Óscar Aparicio, el secretario de Seguridad del Pueblo. Y vamos a lo que pasa en el Bajo Mundo. Abel Ceibas, por favor, adelante con tu reporte.
3: Hola, ¿qué tal? Me da mucho gusto poderlos saludar a través de este espacio informativo. Tras un accidente de motocicleta en el camino de la comunidad Nuevo San Juan Chamula, en la demarcación del municipio de Las Margaritas, una mujer falleció y un hombre resultó lesionado. De acuerdo con la información preliminar, ambas personas viajaban a bordo de una motocicleta cuando fueron afectados por esta situación. Este hombre y esta mujer pertenecían al municipio de Las Margaritas y viajaban en una motocicleta, cuando de repente chocaron contra otra unidad y del impacto pierden la vida la mujer. También un fatal accidente entre un tráiler y una motocicleta allá en Suchiapa, más bien en Suchiate. Una tragedia sacudió la tarde del jueves en el municipio de Suchiate luego de que en un accidente entre un tractocamión y dos motocicletas dejara un saldo preliminar de 4 personas fallecidas sobre el libramiento de la localidad. El percance ocurrió a la altura del puente de ferrocarriles

0: donde por causas que aún se desconocen, las motocicletas chocaron de manera violenta contra el tractocamión. Tras el impacto, el tractocamión terminó atravesado sobre el carril contrario, mientras que una de las motocicletas se incendió. De acuerdo con los primeros reportes, las autoridades y cuerpos de auxilio, entre las víctimas mortales se encontraban dos mujeres y de manera preliminar dos hombres que permanecían sin identificarse oficialmente al cierre de esta edición. Una de las personas perdió la vida calcinada al quedar atrapada entre los restos de la moto que se fue consumida por el fuego. Además llegó Protección Civil y servicios de bomberos, pero no pudieron hacer absolutamente nada por lograr rescatar a alguien con vida. Otro hallazgo fuerte aquí en esta ciudad capital: el cuerpo de una persona calcinada y desmembrada, abandonada entre el monte, en el Nuevo Libramiento Sur, a la altura del kilómetro 11 de esta ciudad capital. El hallazgo fue hecho en alrededor de las 19:30 horas, por lo que las fuerzas del orden se registraron y llegaron al lugar. Ahí las personas que llamaron al número 911 estuvieron ahí presentes. Ante esto, los uniformados acordonaron la zona y solicitaron la presencia de personal de servicios periciales para llevar los restos humanos hasta el CEMEFO para practicarle la necropsia de ley. Decomisan armamentos y explosivos y vehículos en el municipio de Jiquipilas. Un importante aseguramiento de armamentos, explosivos, equipo táctico y vehículos fueron realizados por las corporaciones de seguridad durante un operativo interinstitucional desplegado en el ejido Santa Lucía, municipio de Jiquipilas. La acción fue encabezada por elementos de las fuerzas de reacción inmediata PACAL, en coordinación con las otras agencias policíacas. De acuerdo con los informes, la Secretaría de Seguridad del Pueblo oportunamente llevó a cabo y recogió todo el armamento, las cosas que habían ahí, el equipo táctico, chalecos, cargadores y todo lo demás fueron puestos a disposición de las autoridades competentes. Restos humanos y calcinados fueron encontrados en esta ciudad capital. Una intensa movilización de corporaciones policíacas y personal de servicios periciales se registró la mañana del jueves en la zona puesta del sol al poniente de la capital. Restos humanos calcinados sobre la vía pública. Los hechos fueron registrados alrededor de las 7:45 horas, cuando automovilistas que circulaban por la calle Moctezuma, de la esquina con la avenida Julio César García Cáceres, observaron restos esparcidos por la calle. Ante esta escena, los testigos dieron aviso de inmediato al 911. Al arribar al lugar, policías estatales y municipales confirmaron el reporte y procedieron a acordonar en un amplio perímetro para preservar la escena. Mientras que se registraban en el paso de vehículos, se restringió el paso de vehículos y peatones para evitar la alteración de posibles indicios. Cabe mencionar que, de acuerdo con la información preliminar recabada por las autoridades en el sitio, intentaron localizaron un pie y un antebrazo calcinados, cuyos restos presentaban en un avanzado grado de afectación por el fuego. Hasta el momento no se ha determinado la identidad de la víctima ni de las circunstancias en las que los restos humanos fueron abandonados en el lugar. El hallazgo causó sorpresa entre los vecinos y personas que transitaban por el lugar. Fue alrededor de las 9:00 a.m. cuando arribó personal de servicios periciales y de la Fiscalía General del Estado para dar fe y levantar los restos humanos y llevarlos al servicio médico forense. Esto fue las notas de corte policíaco. Hasta la próxima.
1: Gracias, Abel Seivas. Pausa, regresamos.
2: 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Son las 3:45.
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0: Bien, continuamos con más información desde Tuxtla, la capital del estado de Chiapas. Llega hoy la presidenta Claudia Sheinbaum a Tapachula, será una gira de trabajo de este durante todo el fin de semana. Sin duda, de lo más importante es que en Metapa de Domínguez va a inaugurar la planta productora de moscas estériles. Sin duda, importante por lo que significa en este momento ante la propagación de esta plaga que está afectando al ganado y a pues, los chuchos y a otros, y en humanos también, usted. Así que la dispersión de estas moscas estériles va a ayudar a combatir precisamente al gusano barrenador del ganado, y ya pues ya está lista la planta productora de moscas estériles en Metapa de Domínguez, ahí en la zona del Soconusco. Será inaugurada, le digo, en esta misma tarde por la presidenta Claudia Sheinbaum y el gobernador Eduardo Ramírez Aguilar. Bueno, y le comento sobre, en otros temas, pasando a otra información, que el Instituto Mexicano del Seguro Social en Chiapas implementa un programa de inclusión para pacientes con trastorno del espectro autista. Esto es en el Hospital General Regional de Especialidades número 13, 14 de septiembre, el Hospital 14 de septiembre, el nuevecito, aquí en Tuxtla Gutiérrez. Se trata de fortalecer y promover la atención oportuna y el trato digno a niñas, niños y jóvenes con trastorno del espectro autista. La atención médica mediante espacios adaptados y personal capacitado para responder a las necesidades específicas de la población. A través del impulso del director general del IMSS, el maestro Zoé Robledo, se han enfocado esfuerzos en mejorar la atención, detección y diagnóstico temprano del TEA, así como otras discapacidades en concordancia con la Ley General para la Atención y Protección de Personas con Condición del Espectro Autista. Durante el evento, el titular del IMSS en Chiapas, el doctor Hermilo Domínguez Zárate, encabezó un recorrido por las áreas de urgencias, pediatría y hospitalización, donde se implementaron acciones orientadas a brindar una atención más segura, ágil y sensible para pacientes con autismo y sus familias. Señala que esta iniciativa representa un avance en la consolidación de servicios de salud más incluyentes a través de la promoción en la salud mental, terapias especializadas y rehabilitación continua de acuerdo con las necesidades de cada persona, con entornos hospitalarios que faciliten la atención de personas con TEA y mejoren su experiencia durante la estancia médica. La doctora Daniela Miranda López, directora de este hospital, el número 13, y destacó que la puesta en marcha del protocolo es resultado del trabajo coordinado de diversas áreas del hospital que participaron en procesos de capacitación para identificar las necesidades particulares de los pacientes con autismo y ofrecer una atención más adecuada. Es lo que se destacó precisamente luego de pues que ya ahora se atenderán este tipo de padecimientos y de problemas en este hospital. Es el nuevo, es el 14 de septiembre. Continuamos con más información. Le comento que estamos tratando de comunicarnos con mi compañero Luis Díaz para los deportes. Entre tanto, le comento que el sector obrero, ejidatario, educativo, transportista, familias y autoridades de Emiliano Zapata se dieron cita en el domo del Parque Central de ese municipio para recibir al magistrado presidente del Tribunal Superior de Justicia y del Consejo de la Judicatura del Estado, Juan Carlos Moreno Guillén, quien continúa consolidando el programa Acercando la Justicia del Pueblo como un ejercicio permanente de diálogo y atención directa con las y los chiapanecos recorriendo los distintos distritos judiciales. En este encuentro, Moreno Guillén destacó que en esta nueva era su administración ha trabajado por el fortalecimiento al acceso de la justicia de una perspectiva profundamente humanista, que no puede permanecer distante de quienes más la necesitan. Es lo que se señaló. Por ello ha impulsado este ejercicio democrático de plaza pública, presentando personalmente a magistradas, magistrados, juezas, jueces, defensoras, defensores públicos, para que la ciudadanía conozca de primera mano qué es el Poder Judicial y a quienes tienen la responsabilidad de garantizar el acceso a la justicia y resolver sus asuntos con imparcialidad, profesionalismo y respeto a los derechos humanos. Es lo que señaló Juan Carlos Moreno Guillén, el titular del Poder Judicial del Estado. Añadió que continuará trabajando por una labor jurisdiccional con mayor sensibilidad y empatía, donde a través del diálogo se consolida una verdadera cultura de paz, eliminando los abusos por parte de personas que se hacen pasar por intermediarias y proporcionando a las y los ciudadanos la oportunidad de saber qué hacer, a dónde acudir y quién puede atenderles cuando enfrenten un conflicto jurídico. Es lo que destacó Moreno Guillén. Pues sí, la amabilidad con que te traten es importante, sobre todo pues llega uno en momentos con problemas, ¿no? Con dificultades, no precisamente en los mejores momentos. Entonces, lo que uno menos quiere es lidiar con alguien que no le entiende. Qué bueno que se está trabajando en ese sentido para que haya amabilidad, empatía a la hora de atender a la ciudadanía. Nada más me llamó la atención esto, ya con esto nos vamos, lo de Cabo Verde. Es un equipo que ha dado la sorpresa en el Mundial, que le empató a España, que le empató a Uruguay. Pero ¿sabe qué me llamó más la atención? Ya ve que ahora, para todo hay estadísticas, en dos partidos han cometido 5 faltas. Es increíble. Dicen que va a ser el equipo más disciplinado. 5 faltas. O sea, qué cuidado, sabiendo que el fútbol es un deporte así de contacto. Pues mire, 5 faltas. Me llamó la atención, digo, no sé, ya ve que ahora manejan muchas cifras, bueno, pues y datos. Y ahí están estos. Ya nos vamos. Yo le agradezco su preferencia. Pásela bien. Que tenga una bonita tarde. Soy Víctor Cancino Villar. Lo espero mañana a las 8. Gracias por su atención.
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4: No son pocas las veces que se ha generado polémica por la competencia, según desleal, que representa para los taxistas el servicio de plataforma, sin valorar que es el usuario el que lo prefiere. Y la pregunta que se debería responder es ¿por qué? Hay oposición de parte de taxistas en terminales como el aeropuerto de la Ciudad de México, de igual manera en Acapulco, en Tuxtla Gutiérrez, Veracruz, Tamaulipas, Durango y algunas regiones de Hidalgo y Michoacán. Pero resulta que los concesionarios no mejoran la calidad de su servicio, que la más de las veces es malo y caro. Por eso los usuarios prefieren las plataformas porque ofrecen una conveniencia inigualable, rapidez y seguridad. Estos modelos centralizan múltiples opciones en un solo lugar, permitiendo a los clientes ahorrar tiempo, comparar precios y acceder a servicios desde cualquier dispositivo y sobre de cualquier punto, algo que deberían imitar los concesionarios.
3: 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Son las 4:01.
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0: Dance. 4:05 p.m. Muy buenas tardes, bienvenidos, bien llegados sean todos ustedes. Esto es Exa Generation a través de la frecuencia del 98.5 Exa Tuxla. ¡Oh, vosé, bienvenida! Estamos arrancando Exa Generation, ahora sí, por fin, este dúo está completo.
1: Esperes que estoy buscando mi canción de entrada.
0: Sí, bebé, yo lo sé, andas con Tokio. ¿Cómo estás, cariño hermosa? Yo te veo más bonita que nunca. ¿Ves cómo te extrañé? Para que veas cómo te extrañé.
1: No empieces.
0: Te estoy diciendo cosas bonitas y rápido vas con los con todas tus cosas, ¿viste? Si sí te la mereces.
1: ¿Los trataste bien?
0: Obvio.
1: Ahorita se van a quejar conmigo.
0: ¿Qué te pasa?
1: Ahorita
0: obvio que no. Señoras y señores, ya está de vuelta en cabina la beba de cristal de azúcar, esa que es Jarrito de Tlaquepaque, en efecto, ya regresó de sus vacaciones.
1: Sigo sin entender lo de Jarrito de Tlaquepaque.
0: Ay, Dios mío, si alguien nos está escuchando del estado de Jalisco o allá en Guadalajara, por favor, mándennos una breve explicación de lo que quiere decir Jarrito de Tlaquepaque, porque la beba no sabe, y yo le digo a ella que es una Jarrito de Tlaquepaque, pero bueno, yo soy Sadir Urroz, en compañía de Úrsula Mundo, te damos la bienvenida, esto que es Exa Generation, y por supuesto, solos no nos encontramos hoy día, nos encontramos nada más y nada a menos que con nuestro buen amigo, querido, amable, acompañante, el único hombre que le dicen el arroz en el frijol, o el frijol en el arroz, o le dicen también el hijo.
2: A veces, no siempre.
0: Vienes con todo.
2: Hay ocasiones.
0: Vienes con todo. ¡Él es Jesus Christ! ¡Ah! Y luego Jesus. Anda un poco con delay el Jesus, ¿eh? Ah, es que anda con...
1: Anda titito.
0: Anda con chalito. Beba, ¿cómo estás? Buenas tardes.

0: Tengo algo que decir, tengo algo que decir y me voy a quejar.
1: ¿Qué pasó?
0: ¿Ya?
1: Ya.
0: Gracias.
1: Ya la quité.
0: Bueno, te voy a decir algo. Te dejo de ver 3 meses y medio, que fue lo que tardó tus vacaciones.
1: Ay,
0: que lo fue lo que te fuiste de aquí.
1: Así se sintió.
0: Y
1: después
0: resulta que ya te vuelves a agropecuaria.
1: Ah.
0: O sea, nada más te dejo que te vayas ahí unos días, pero completos con el Andricín, y ya vienes a más agropecuaria que nunca. Ahora ya te voy a mandar aquí enfrente a Radio Mexicana. Ahí te voy a mandar.
2: Apúntele bien.
0: Ahí te vas a merecer.
1: Nos escuchamos a través del 92.3.
0: Sí, te creo. Tú eres muy de esas.
1: Ay, ¿cómo estás? Oye, pues ya felices.
0: Bien. Ah, sí.
1: Ya, yo, brasileira. Póngame una de Brasil, por favor, porque ya no me siento gusto así.
0: Hablando de Brasil, hoy cumpleaños mi amigo Thiago.
1: Thiago.
0: Sí, hoy cumpleaños mi amigo Thiaguito. Y
1: Buenas tardes, Thiago.
0: Sí, sí, es paulista. Entonces al ratito vamos a ir a partirle un pastelito a mi buen amigo. Te digo feliz cumpleaños. Parabéns. Un pastelito.
1: Okay.
0: Un pastelito.
1: Te traje algo.
0: Gracias.
1: Te traje algo.
0: ¿Qué me trajiste?
1: Pero, ¿puede poner la de locomía?
0: No lo que yo quisiera realmente.
1: Pero, por favor. No.
0: Ay, el Jesus.
1: Un brasileiro no quiso
0: Jesus,
1: venir conmigo.
0: ¿Qué te pasa?
1: La de locomía, por favor.
0: Jesús, andas bien así, no sé cómo. Andas bien así, no sé cómo, Jesús.
1: Es lo que dice Fondo Sadir, creo. Jesus. Si no, a ver, la tiro
0: Jesus,
1: de acá.
0: Jesús, ¿por qué andas así? Dime qué te pasó. ¿Qué no te hicieron?
1: Esa. Gracias. ¿Estás listo?
0: Ay, no sé.
1: Cierra tus ojos.
0: ¡Ah! ¡Ya lo vi! ¡Ah! ¡No manches!
1: Ábrelo.
0: Permíteme, súbele volumen, por favor.
1: Es un abanicote gigante. O sea, yo lo siento que es muy grande. No sé si hay más grandes, pero es un abanico. Si estás en el canal de difusión, ahorita vas a ver tremendo aire que se está aventando aquí, señor Xavier Ross. Muéstralo. Aquí, muéstralo a la cámara. Feliz no sé qué decir.
0: Está hermoso, me encantó.
1: Es un abanico.
0: Me fascinó, de verdad. ¿Sabes que está divino?
1: Sí, ¿verdad?
0: Ay, yo no lo voy a. Yo no lo voy a. Lo voy a tener.
1: Está muy grande, ¿verdad?
0: Está divino.
1: Está muy grande.
0: Está así.
1: Es para que seas feliz, es para que seas más feliz, amigo.
0: Si me hubieras tenido una chiquita, no me hubiera gustado.
1: Que a ti te gusta, sí.
0: No empieces.
1: Negro y... No. El abanico. Porque combina con todo.
0: Basta, no empieces. Solo por esto te lo paso. Gracias, mi amor, me encantó.
1: Quédate con nosotros,
0: corte,
1: ya son
0: corte.
1: Las 4:10. Comunícate, ya queremos saber de ti en este plan de viernes. ¿Qué se hace? ¿Qué se arma? ¿A dónde se va? Estás escuchando Exa Generation. La plática entre los 40 y los 20 se queda aquí a través de Exa Tuxtla.
0: Yeah. Ay.
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8: Son las 4:12.
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0: Necesitamos una caja nueva, ¿sabes? Bueno, estamos de vuelta con ustedes. Muchas gracias por continuar en Frecuencia del 98.5. Quiero recordarles... Quiero recordarles que estamos grabando material para nuestras redes sociales, para TikTok. Y bueno, recuerden seguir nuestro canal de difusión en WhatsApp. Ahí nos encuentran. Pregúntenos al mensajero 961-269-7574. Y ahí los vamos a ingresar, ¿ok? Y nuestras cuentas oficiales en redes sociales, en TikTok, estamos como Exatuxla. Y también nos encuentran como Úrsula Mundo y como Zadir Burros. Así nos encuentran en TikTok. Por favor. ¿Qué dicen? Dice, el abuelito debe hacerle cortesía a la niña azucarada que ya llegó al programa. Saludos. Dice, pues sí, le estoy dando una gran bienvenida a la muchachita, hombre. Que ¿quién no la quiere? ¿Quién?
1: Te extrañamos, Ursulita. No es lo mismo sin ti. Sadie es puro enojarse con la pregunta preguntona de ayer. Mal cae, de veras.
0: Sadie. ¡No seas bocón, mentiroso!
1: No le digas así a mi amistad.
0: Ah, pues de ayer.
1: No le digas así a mi amistad.
0: Ah, porque, ¿sabes por qué me comencé no a indignar, pero sí me sorprendí muchísimo porque...
1: Venía yo en la conducción
0: éramos
1: dije,
0: bien...
1: A ver, ¿a qué hora se digna entrar Sadie Duro? ¿A qué hora se digna entrar Sadie Duro? No, ahí venía yo, mira, en el tráfico de Tuxtlayor, esperando... Si no es porque le mando mensaje, no entra al aire este señorito.
0: Mentira.
1: Yo andaba.
0: Mentira.
1: Ya.
0: Falso.
1: Ya vas a
0: Además,
1: entrar.
0: tú no sabes qué es lo que... Tú no sabes qué es lo que estábamos haciendo en ese momento aquí en cabina.
1: Por fin regresaste, Ursulita. No nos vuelves a abandonar así.
0: Sí, ya sé.
1: Ya pasó.
0: Que presuma yo lo que me trajo.
1: Ya lo mandé ahí en el canal de difusión.
0: Canal de difusión.
1: Que fue el recuerdín.
0: Si no lo han visto es porque en realidad pues no está en nuestro canal.
1: Sí, ya.
0: Y la neta eso está bien triste.
1: Hay que estar en el canal.
0: Claro.
1: Sadie Ross, yo te tengo la pregunta preguntona del día de hoy.
0: Sí.
1: No sé si ustedes lo sabían, amistades. No sé si lo sabía Don Jesus, que es el fuchibol número uno, el Neymar Junior de aquí. Pero cada selección...
0: Estaba al revés mi... Ahí está. Estaba al revés mi abanico. ¿Por qué no me dijiste?
1: Ah, pues te estoy diciendo muéstralo.
0: Sí,
1: no
0: pero me dijiste
1: nada.
0: Muéstralo.
1: Te dije muéstralo. No lo quieres mostrar.
0: Es que estoy viendo el videito.
1: En eso, bueno, ¿qué les estoy diciendo? La pregunta preguntona del día de hoy. No sé si lo saben, chicos.
0: Fuchiboli. Ajá.
1: Pero resulta y resalta que cada selección, cada país ha decidido qué canción va a sonar en el estadio cuando ellos metan un gol. ¿Ustedes sabían eso?
0: Ah, sí, algo. Jesús necesita una cucharada de miel.
1: Es que Don Jesús quería un abanico.
0: Pero de azúcar.
1: ¿Verdad?
0: De chocolate, para comérselo.
1: Entonces, hoy vamos a platicar. Si tú metieras un gol,
0: ¿qué canción sonaría?
1: ¿Con cuál bailarías tú? Así de que ahorita te voy a platicar la de los equipos.
0: Con la comida.
1: ¿Celebrarías tu gol con una canción
0: sí,
1: de la comida?
0: Así, y le dirías así. Iría, goloa, oa.
1: Por eso no. Por eso la vida no te hizo futbolista.
0: Y cuando toda la gente gritaba,
1: no te hizo futbolista.
0: La gente diría: rumba, samba, mambo. No, rumba, no. Samba. ¿Por qué no? ¿Qué?
1: 961-269-7574. 961-269-7574. ¿Con qué canción tú celebrarías si fueras futbolista? ¿Cuál sería tu canción?
0: Ya te dije, de verdad.
1: Lo comía.
0: No sé.
1: Yo no tendría sé,
0: que. No, lo que pasa es que yo sí, por ejemplo. O sea, yo en lo personal sonaría la de Queen, la de We Are The Champions, pero ya está muy quemada.
1: Sí, súper.
0: Entonces, no sé.
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1: Vámonos un corte, nosotros regresamos.
0: Volvemos.
1: 4:24.
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3: Son las 4:24.
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0: estoy como sonso diciendo 20 veces, ¿qué crees, beba? ¿Qué crees, beba? ¿Qué crees? Ahí me avisas, ¿no?
1: Son las 4:31 y estamos de vuelta a través del 98.5 de tu radio.
0: Oye, te tengo una noticia.
1: Dígame.
0: Hoy en la noche se estrena.
1: ¿Ya viste Toy Story?
0: No, no lo he visto. Ah. No, te estoy diciendo que hoy en la noche se estrena el nuevo sencillo de Benson Boone.
1: Órale.
0: Se llama The Time of My Life. Pero lo que no sé y lo que no se sabe porque no han filtrado mucha información es si va a ser un remake de la canción de Dirty Dancing, que fue una película que salió ya en los 80s. Entonces, probablemente puede que le haga una versión nueva o que sea otra canción que se llame igual. Entonces, en la nochecita, ya sabes, me encanta esto que se está haciendo ahorita, que es como la cuenta regresiva de la presentación de los nuevos sencillos de los artistas. Está chido, ¿no? Entonces vamos a ver qué tal le va con esta nueva, con este nuevo sencillo. ¿Qué crees? Ya vi Disclosure Day.
1: Órale. ¿Qué es Disclosure Day?
0: La película de la que nos hablando antes de que te fueras. No. El día de la revelación, la de los ovnis. ¡Beba!
1: Te dejó muy traumado, ¿verdad? Vi tus preguntas preguntonas. Estabas
0: solamente
1: bien.
0: Fue esa. Tú eres bien criticona. Tú eres bien criticona.
1: Seguro se vendó un documental a las 12 de la noche.
0: Por eso
1: y
0: te
1: otro día,
0: dije yo.
1: Si un ovni viene, ¿qué le dirías?
0: ¿Por qué no? ¿Tú qué le dirías?
1: Pues no me entendería. Con trabajo me entendían los portugueses. ¿Qué me están entendiendo el ovni?
0: No, a ver. Beba, por favor. Pon atención
1: diría,
0: a lo que
1: sí,
0: te voy
1: mira,
0: a decir.
1: Mira.
0: ¿Qué le dirías? Mira, por andar de payaso en ese momento te desintegrarían con un rayo láser. ¿Ya estás grabando?
1: Sí, estoy grabando.
0: Ah, okay.
1: ¡Ah, no estoy grabando!
0: No te digo. Usted, oye, no, en realidad, ¿qué le dirías? Es que no has visto la película, está muy buena, te la recomiendo. 2:25.
1: ¿La de background la viste?
0: No, la verdad no me llamó la atención.
1: No, la mía, estaba aburrida, la verdad.
0: No, no me llamó la atención.
1: Me quedé con cara de, ¿what the fuck?
0: Es que, ¿viste alguna vez una película que se llamaba El Cubo? Siento que es parecida a ese tipo de trama. La verdad me dio una flojera tremenda.
1: Pero bueno, no, chicos, hoy nuestra playera lo dice. Andamos fuchibolescos. Tú no lo estás viendo, pero traemos nuestra playera de... Ok. Nuestra playera de
0: la selección mexicana. Exa mexicana.
1: Pero los países, queridos amigos, cada país pone una canción cuando mete gol en el mundial. Y eso me parece muy interesante. Imagínate, cuando nosotros metamos gol también deberemos de poner una canción ahí de que ¡ay, dijo marca! Y le ponemos una canción. Bueno, algunos apuestan por canciones icónicas de su país. Por ejemplo, México para sus goles eligió el Son de la Negra. ¿Ubicas el Son de la Negra?
0: Obvio. Negrita de mis pesares, hojas de papel volando, negrita de mis pesares. A todos diles que sí, pero no les digas cuándo, así me dijiste a mí. Por eso vivo penando. Es buena.
1: Esa suena según en el estadio cuando...
0: Cuando hay un gol.
1: ¡De México!
0: ¡Golazo!
1: Pero cuando Estados Unidos mete gol, suena esto.
0: ¿Cuál suena?
1: No, es esta. Una disculpita, es esta.
0: Ok. Sí, me quedé yo con cara de... ¿Ah? ¿Es en serio?
1: Free Beard es el nombre de esta canción. La voy a adelantar.

0: australianos.
1: Imagínate, ¡gol! Y escuchando eso. ¡Qué emoción!
0: ¡Viva!
1: Estoy tan emocionado que ha metido con mi selección.
0: No, pero los que se llevaron la verdadera corona.

0: repente salen los alemanes. Esta es de tu época.
1: Vas a empezar con una payasada.
0: No, pues es que yo no la topo. Los australianos. Ay, ¿dónde está?
1: Ajá.
0: Salieron con nada más y nada menos que ay, ¿dónde está?
1: Ajá, sí, ajá.
0: Esta canción.
1: Ajá.
0: Si no me equivoco, es esta.
1: Ajá, sí. Wow. Square Rooms de Al Carly.
0: Los alemanes. Alemania.
1: Los alemanes, la sí. ¿En serio? ¡Qué loco!
0: Square Rooms.
1: Pero me encanta. Oh. Adelante al coro, bebé.

0: La pregunta preguntona, si tú me tiras un gol, ¿qué canción te dirías?
1: Ya me puse Princess of the Universe de Queen.
0: Ay, lo dijiste muy rápido.
1: And here we are, Princesa del Universo.
0: Ah.
1: Pero en inglés, pues. Princess of the Universe de... Ah, o sí. También podría ser, ¿sabes cuál? Estoy pensando en algo muy mexicano.
0: Sí,
1: pues. Como La Bikina. O podría ser la de México.
0: Ahí está, buena. Pero celébralo en la cámara.
1: Espérate que...

0: yo con esta. Si yo estuviera en la selección mexicana, igual y con esta.
1: ¿Con cuál?
0: No sé.
1: ¿Con cuál?
0: Igual y no queda. Yo. ¿Sabes una bien, cosa? Iba el segundo.
2: Podría ser. Muy bien.
1: Tenemos que pensar bien. Tenemos que pensar muy bien. ¿Sabes una cosa?
0: Puede ser.
1: Yo pondría La Llorona.
0: La Llorona.
1: Si los gringos pusieron esa canción tan aburrida y vieja.
0: O esta, esta.
1: A ver, a ver.
0: ¿Es
1: en serio?
0: Y me podría bailar así.
1: ¿Es en serio?
0: Vámonos a un corte. Rapidísimo, cuéntanos a través de nuestro WhatsApp 961-269-7574. Vamos a seguir viendo las selecciones del mundo. ¿Cuál ha sido esa canción para celebrar tremendo colazo?
1: ¿Cuál será la de China?
0: Kin
1: kun kirimuninata, kin kun ki, kin kun.
0: No, en el bosque.
1: No andemos haciendo eso, nos van a funar. Ya ves que ahorita por todo ya son de payasos de cristal ahí. Ay, acá. No, no, no, no lo hagamos.
0: 4:39.
1: Ah, bueno, pero no hay problema porque tú eres china. Entonces no tengo problema.
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1: Ya te extrañaba.
3: 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Son las 4:39.
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3: Son las 4:41.
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2: Esto está raro, muy raro.
3: Sigues a través de la frecuencia de Exa 98.5 de tu radio, a través de este dúo que ya se ha juntado en este viernes con sabor a lunes para mí, la neta. Tengo que confesarles, yo sí me siento el lunes. Y dice por aquí: muy buena tarde, chicos, y excelente fin de semana. Un saludo también para el honorable Don Jesus.
2: Don Jesus Christ.
3: Oh, honorable Don Jesus.
2: A ver si ya te dicen honorable Jesus. ¡Qué bárbaro!
3: Y un saludo especial para ella, donde quiera que esté.
2: Echando trago hasta ahorita.
3: Sadir se portó muy bien con nosotros. También nos consintió con las canciones. Todo lo demás son chismes. Dice: saludos, saluditos.
4: Apúntele bien.
2: Apúntele bien.
3: Conste.
2: Saludos a Úrsula Mundo. Siempre dice: saluda a mi amigo Sadir. Qué bueno que ya esté de regreso, Miguel del Didi. ¡Saludos, mi buen Miguel!
3: ¡Hola, Miguel!
2: ¡Miguel Madrigal!
3: Buenas tardes, Ursulita. Qué bueno que ya estás de regreso. Sadir no se daba basto con la chamba, dice. Y una rola de DJ Walker. Y saludos y excelente fin de semana. Atentamente, Roberto de Terran City.
2: Ay, saludos.
3: Cáiganle la 49 de Terran City.
2: Buenas, buenas, comandante. Dice: por fin juntos, el mejor dúo inigualable. ¿Dónde andabas, Ursulita? Cuéntanos, por favor. Porfa, Bjurts.
3: Andaba.
2: Anda. Tiene, miren, si quieren saber dónde andaba, vamos a hacer un story time.
3: Vamos a hacer un story time.
2: Pues en el, en el canal de difusión.
3: Sígueme en Instagram. Ay. ¿Será que ustedes saben por qué hay algunas colonias? Hay vecinos que reciben su recibo de agua potable y no pagan. Nada más de que no tienen su medidor. ¿Alguien sabe por qué? Atentamente, Roberto.
2: Ah, mira.
4: Apúntele bien.
3: No, yo no sé.
2: Oye, ya viste, dice. Aquí nada más mandan un mensaje riéndose y dicen: ¿pa' qué lo dejas, beba? ¿Pa' qué lo dejas?
3: Para...
2: Así dice, ¿viste?
3: Te pones muy ovnitud, de veras.
2: ¿Pa' qué lo dejas, beba? ¿Pa' qué lo dejas? Dice... Ah, mira, ahí están poniendo también que una canción que utilizarían, sería hoy justamente la de...
3: ¡Viva México! ¡Viva! ¡Viva, viva América! México. ¡Viva! Cirlito de Dios.
2: Dice, nos manda una foto y dice: estos servicios me llevan a lugares donde no pasa ni Dios. Saludos a Diri, a todos, besitos, bebés, bebitos de luz. Dice: muchas gracias, besos. Está chido ese. Róbale ese Patricio Estrella, está chido.
3: Ah, me gusta.
2: Dice que a ver qué dice este hombre, por Dios.
3: Ah, mi Jackie Bella.
2: Ya va con sus cosas a Diri cuando dice: ajaja, sale un cocotazo, Úrsula. Dice: bueno.
3: ¿Dónde dice? Ya lo perdí.
2: Ya estás aquí, por qué gusto, dice. Qué gusto, Úrsula, qué bueno. Saludos y abrazos, dice.
3: Abrazo.
2: Hola, chicos. Échale, beba.
3: ¿Dónde está?
2: Chicos, dice, qué gusto escucharlos.
3: ¿Terminación?
2: Ay, no sé. 7843.
3: 7843.
2: Ok. Ahí está chido.
3: Hola,
2: también,
3: chicos, sí. Qué gusto escucharlos ya de regreso. Ursulukis, el sinaloense para los goles de México.
2: Ah, esa está buena.
3: Mira.
2: Oye, róbale ese sticker, también está bueno, el de la... ¿Ya lo viste?
3: Todo róbalo, Úrsula.
2: Es que está
3: los
2: bueno.
3: Stickers, róbalos.
2: Es que está bueno. Mándenos
3: no,
2: stickers.
3: No, yo solo robo de Snoopy. Vi uno. Ay, a ver. ¡Gol de México!
2: ¡Gol!
3: Ah, estaría bueno.
2: ¡Gol!
3: Estaría bien padre.
2: ¡Gol! Y no suena. Llorando. No suena.
3: Gol de México. Y si saliera gol de México, en algún futuro mundial, mira, este estaría padrísimo.
2: Te mandaron dos stickers de Snoopy.

0: La selección mexicana ha anotado su tercer gol. Siguen invictos en este mundial. Estaría bien padre la de esta sinaloense. Sinaloense.
1: Ya te mandaron ahí dos de Snoopy, uno de un corazoncito rojo amarillo.
0: Paletita.
1: Ay, saludos para mi buen Manu Montesinos. Hola,
0: ay,
1: chicos.
0: Manu, dice, ahí lo estuve molestando al Manu.
1: Manu, te mando un abrazo, te quiero mucho, amigo. ¿Qué dice por acá? Ya nos está mandando.
0: Ahí le estuve molestando.
1: Sí, cálmate.
0: ¿Sabías
1: dice
0: que no puedes pedir un taxi de aplicación en otra parte del mundo?
1: Cada país tiene su propio, ¿no?
0: O sea, yo trataba de abrir la aplicación y yo le decía, no, de que allá, ponlo allá. Y me decía, no, de que no me dejó abrir.
1: No,
0: así que tuve que recurrir al buen Manu Montesinos. Gracias, Manu.
1: Manucito.
0: Manu estalqueado por mí. Quédate con nosotros aquí hasta las 6 de la tarde. ¿Qué canción pondrías si metieras un gol? ¿Qué bailecito? ¿Cómo festejas? ¿Con qué canción festejas si tú anotaras goles?
1: Yo, con una de Chicoche. Ken pom pom. Turum, turum. Ken pom pom.
0: No, turum, ya turum, sé cuál.
1: Ken pom pom. Podría
0: rápido,
1: ser.
0: Rápido, doña Jesús. Esta.
1: ¿Cuál?
0: No sé quién la canta.
1: En el próximo corte lo sabremos. Despedimos la primera hora de programación de Exit Generation.
0: México.
1: Ay, Timbriche.
0: Tenías que ser abuelo.
1: Vámonos un cortecito. ¿Te vas a ir a corte con esa canción?
0: No.
1: Después te encontrarás.
2: México.
0: Es 4 con 53.
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1: M, acento X, Y, C, I, O.
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3: Como parte de la Estrategia por la Paz y contra las Adicciones, cada mes, unos 700.000 jóvenes participan en actividades diversas en plazas de las 32 entidades de la República, y al menos en 4.790 parques y alrededores se le dio color a nuestras calles. ¿Vale la pena gastar dinero público en eso? Porque el asunto de las adicciones es muy complejo, sobre todo en los jóvenes cuya realidad lo agobia o frustra. Y se refugia en las drogas, que son más daño que solución. La respuesta es sí. El arte es una poderosa herramienta para combatir las adicciones gracias a la arte terapia, que permite a las personas expresar emociones complejas, canalizar sentimientos de dolor, reducir el estrés y transformar el trauma en un entorno seguro y creativo. De ahí la urgencia de ampliar esa cobertura desde la niñez misma, solo en la adolescencia.
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4: Son las 5 con 2.
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0: 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Son las 5 con 10.
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0: Atención, atención, XFM está buscando al verdadero jefe de la cancha. ¿Tú lo has visto? ¿Dónde estará? ¿Quién será?
1: Ya me ha tocado ver a varios en estas semanas pasadas. Anduvieron ahí concursando.
0: ¡Neta, me lo juras!
1: Sí, está bien chido. Bueno, tú y yo deberíamos de jugar un día de estos.
0: Ya te gano. Tú no lo sabes, pero mira, yo fui contigo seleccionada estatal de la secundaria del estado turno vespertino generación 2016.
1: Pero ¿sabes qué? Yo ya dije que no iba a apostar contigo nada. Porque tengo
0: ya un par de años
1: de una apuesta que hicimos cerca de tacos todavía no la has cumplido.
0: Una disputita.
1: ¿Te acuerdas, Jesús? Hace como ya dos años.
0: No. Bueno, pero
1: Perdió la apuesta.
0: Bueno, queremos contarles acerca de la diversión y todo lo que se vivió en el Jefe de Jefes. Señores, demostrando quién manda en la cancha con Exa 98.5. El jefe de cancha, dos jugadores en una cancha cerrada, dos porterías y solo los pies para defender y anotar. Nuestros premios, ahí por ahí estuviste, ¿qué tal la vibra?
1: Súper, súper cool. La verdad, este 30 de junio van a estar, si no me equivoco, en el Parque de la Mujer Soldado frente al Parque del Oriente.
0: Es verdad, sigue todavía en junio 30, apúntele bien, ahí van a estar. Gana premios, demuestre quién es el verdadero campeón. Busca en los diferentes puntos de la ciudad y nosotros te vamos a estar compartiendo a través de nuestras redes sociales para que te enteres dónde estarán nuestras activaciones del Jefe de Jefe. 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
0: Gracias a cada uno de ellos, que es imposible la activación del jefe de jefe. Nosotros vamos con más, tenemos canciones pendientes, tenemos todavía que escuchar los mensajes y mucho más. No le cambies, 5:24.
2: 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Son las 5:25.
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2: Son las 5:26.
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1: ¡Wow! ¿Sabes qué, Beba?
0: ¿Qué?
1: Se me antojó algo dulce de comer. No sé por qué, pero sí. Desde que le estoy diciendo al Jesus que si necesitaba algo dulce, se me antojó.
0: ¿Sabías que los antojos tienen un significado?
1: Ay, dime, por favor, Beba.
0: Cuando se te antoja algo dulce, ¿sabes que eso quiere que ver que una, que tu cerebro está pidiendo una recompensa inmediata? Eso significa, no significa que, ay, soy adicto. No, no, no. Como, por ejemplo, el cansancio, el estrés, todo eso. Sí. Busca como que energía rápida y dice chocolate, dulce o algo así.
1: ¿Viste, Jesús? ¿Viste, Jesús? No estábamos tan mal los dos.
0: Entonces, dile no al comer chocolate. Pero, anyways, vámonos a nuestro WhatsApp. Canciones, Sabi. Canciones que pondrías al momento de meter gol, pero antes, 961-269-7574. Hola chicos, qué gusto escucharlos juntos. Hacen un excelente equipo. Yeah. Es Adir, no me dejes, ¿viste? Porque ahora él se va.
1: Tú empezaste, ay, sí, te voy a decir. Tú empezaste.
0: Él ahora se quiere ir.
1: Tú empezaste.
0: Anda de copión y también se quiere ir muy, muy lejano. No es justo. No es cierto.
1: Todavía falta, veo.
0: Dice. Hola chicos. Un gusto escucharlos nuevamente juntos, hacen un gran equipo. Gracias, amistad bella, gracias. Qué bueno, oye, de verdad se siente bien bonito. Gracias por dejarnos acompañarlos en sus tardes. Hola, Úrsula, buenas tardes. De parte del gran guapo te manda saludos. ¿Desde cuándo le aceptas el café? El café, con este calor, amistad. ¡A la mecha!
1: Ay, pero la neta, el cafecito nunca está de más, ¿eh? Más no. Si es en la mañana, qué rico.
0: No, yo trabajo.
1: En la noche también.
0: Yo trabajo en la mañana, no puedo.
1: En la noche.
0: También trabajo. Salgo muy tarde de aquí. Saludos para Shrek y la Chiva. La Chiva.
1: ¡Saludos!
0: Chivas.
1: Chivas.
0: Hoy estamos escuchando que cada país tiene su propio
1: su propia canción. ¿Verdad? Su propia canción. Oye, por cierto, es que no has visto pelis, Beba. No has tenido tiempo ahorita.
0: Ya yo vas
1: te voy
0: a empezar.
1: Ya te voy a dar una lista de las que tienes que ver para que te pongas al corriente. Ya se estrenó en La Casa del Dragón 3, por cierto,
0: Me dijiste.
1: Jesús, ya, ¿tú ya la viste? Ah, no, ni has visto Game of Thrones. No, pues ya ando perdido, ¿verdad? Pero bueno. ¿Qué dice por aquí? Hola, hola, el dúo dinámico, dice el dúo de cabecera Tuxtla Gutiérrez. Qué bueno que ya estás de regreso, Rosulita. Sin duda alguna, el abuelito es bueno, dice. Pero sin ti realmente no están completos. Yo si metiera mi gol, yo creo que sonaría la de la carencia Panteón Rococó para aprender al gol. ¡Ah, sí está buena!
0: Y la carencia.
1: ¡Arriba!
0: Y el gol.
1: ¡Abajo!
0: No lo encuentro, espérate.
1: De Panteón Rococó.
0: Rocococó.
1: Esa es muy buena.
0: La gente se alocaría mucho si tú pones esto en un gol de México.
1: Sería un problema porque todos empezarían a bailar slap y ¿para qué te cuento?

0: este partido dice que suena
1: da la con... vie en rose, la ¿no? vie en rose.
0: Eso es lo que suena para Francia.
2: Ah, me gusta también.
0: Muy moderno.

0: Estaría muy bueno. Deberían con Golden. Hubieran puesto la de Gangnam Style, la verdad.
1: Golden.
0: Celebran con Blackpink. Muy pues modernos también.
1: Muy bueno también. Las Black y Pinky son buenas.
0: La tenemos aquí. Yo creo que por el mensaje. Bueno, con eso es el
1: Me gustó la canción, ¿sabes? Que canta a Jay con. Ay, Dios mío, con. ¿Cómo se llama? El que canta la Deportivo Laré. Deportivo.
0: Andrea.
1: Con Andrea Bocelli.
0: Sí, pues.
1: Está muy buena la canción, ¿eh? La sí, verdad.
0: Muy padre. ¡Ecuador! ¡Ecuador suena esto! Si mete gol.
1: Suena con Ecuador. No, eso es broma.
0: No.
1: ¿Es broma? No. No, es broma.
0: El juramento, nuestro juramento de Julio Jaramillo.
1: Jaramillo. Oye, no, eso no es verdad.
0: ¡Gol!
1: No, eso es
0: de
1: mentira.
0: ¡Ecuador!
1: Estás bromeando, ¿cómo va a ser eso, verdad, hombre?
2: Porque me mata.
0: Está random, ¿verdad?
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1: No, ¿cómo crees? Julio Jaramillo estaría retorciéndose en su tumba si eso fuera real, de verdad.
0: Square Rooms, ya les dije, ¿verdad? Alemania. No. Ah, pero tiene dos opciones Alemania. Tiene Square Rooms y tiene esta también, que también es muy buena, ¿eh? Gol de Alemania sonando.
1: No, en lo que empieza la canción ya metieron otro gol. Ya los empataron.
0: Yo creo que los han de poner en el coro. Me gusta más la de Square.
1: No, también piratas, de verdad.
0: Yo pondría posiblemente. No, es que.
1: Eso sería para Puerto Rico. De vivo mamá foto de cuando te tuve.
0: Voy a sonar bien básica porque está bien de moda esta canción. Pero igual y no sonaría. Esta canción siento que también es buena para un gol. You know, I was wondering if you could keep on because the force it's got a lot of power. It's got a lot of power. No, le falta más vibra a Fuchibolesca.
1: Y ahí ven los jugadores en la cancha haciendo el Moonwalker, ¿no? Ah, ¿te imaginas? Está chido. Me gusta tu elección.
0: A ver, ¿qué otra canción podría ser para el momento de A ver, ¿qué tal esta para cuando meto un gol México? No, muy triste.
1: ¿Cuál?
0: Sí, ¿verdad?
1: Ya, muy no. triste. Sí,
0: me pasé de lanza.
1: Nada más con la con
0: es
1: la
0: que el coro está
1: ya.
0: Chido.
1: ¿Sabes a quién pondría yo? A este, ¿cómo se llama?
0: Ya.
1: ¡Ay, se me fue el nombre!
0: Igual a mí, ya sé quién hablas. Sí. El de esto es mexicano, sí. Esa es mi bandera. Santa Fe Clan.
1: Yo pondría la de Santa Fe Clan.
0: ¿A poco sí?
1: Ser mexicano.
0: Qué bien te vieran. No te creo.
1: ¿Qué te pasa?
0: Solo ese pedacito te sabes.
3: Ey, yo.
1: ¿Te pasa

0: 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Son las 5:39.
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0: 5:48. Últimas canciones. Sí, la selección mexicana. Si tú fueras parte de la selección mexicana y te dicen en este 2026, vamos a cambiar la canción de festejo del gol, ¿cuál pondrías? Y me escribieron por WhatsApp que esa sería la canción. A ver, ¿dónde está?
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0: batiri,
1: batiri, batiri, batiri, batiri.
0: Oye, se bailaría sabroso, ¿eh?
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0: pero creo que esa canción es colombiana. No me creas tanto mi boca, pero creo que es de Colombia. No me la creas. Tenemos también por ahí, rápidamente, Frijolero. Dice que sería. A ver.

estuviese en un momento de Gol de México, sonaría. Es que siento que. Con la situación actual no estaría mal, ¿eh? A ver, tengo otra por aquí. Ah, esta también está potente, ¿eh? Esta, el estadio se sacude completamente. A ver, ¿dónde está? Imagínate que te dicen que es Gol de México y comienza y celebramos todos los mexicanos. Igual una locura en el estadio. Y de repente, Gol de México y las cervezas. ¡Oh!

estaría potente, ¿eh? Gol de México. Gol de México con la nena. Ya nos despedimos el día de hoy. Gracias, San Jesús. Hoy en controles técnicos por acompañarnos en Isomarch. Nos toca despedirnos el día de hoy. Te dejamos con más de buena música, con toda la buena compañía. Antidoping, oye, brillas. Ya nos vamos, amistad, pero muchas gracias por dejarnos ser parte de tu tarde. Gracias por este excelente tip de canciones. No te despegues de la frecuencia naranja del 98.5. Nos escuchamos muy, muy pronto, mañanita, en un punto exacto de la ciudad. Pero sobre todas las cosas y en todas partes, ponte exa. ¡Chao!

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3: Son las 5:55.
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3: No son pocas las veces que se ha generado polémica por la competencia, según desleal, que representa para los taxistas el servicio de plataforma, sin valorar que es el usuario el que lo prefiere. Y la pregunta que se debería responder es ¿por qué? Hay oposición de parte de taxistas en terminales como el aeropuerto de la Ciudad de México, de igual manera en Acapulco, en Tuxtla Gutiérrez, Veracruz, Tamaulipas, Durango y algunas regiones de Hidalgo y Michoacán. Pero resulta que los concesionarios no mejoran la calidad de su servicio, que la más de las veces es malo y caro. Por eso los usuarios prefieren las plataformas porque ofrecen una conveniencia inigualable, rapidez y seguridad. Estos modelos centralizan múltiples opciones en un solo lugar, permitiendo a los clientes ahorrar tiempo, comparar precios y acceder a servicios desde cualquier dispositivo y sobre de cualquier punto, algo que deberían imitar los concesionarios.
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4: Son las 6:01.
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